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Hoy los acompaña Winmar Roa Cediel en la producción, presentación y comentarios. Bienvenidos.

0: Iniciamos con clásicos como es costumbre aquí en el Laboratorio del Rock y nos remontamos al año de 1977. Ann Dustin Wilson nació hoy, hace 76 años, el 19 de junio de 1950. Vocalista principal de la agrupación de rock Heart, banda formada en Seattle en 1967. La agrupación evolucionó a partir de proyectos anteriores liderados por los miembros fundadores, Roger Fisher, guitarrista, y Steve Folsen en el bajo, incluyendo The Army entre 1967 y 1969, Hocus Pocus del 69 al 70 y White Heart entre el 70 y 1973. Para 1975, los miembros originales, Fisher, Folsen y Ann Wilson, voz principal y flauta, junto con Nancy Wilson, guitarra rítmica y voz, Michael Derosier en la batería y Howard Lisi en la guitarra, teclados y coros, conformaron la alineación para el periodo inicial de éxito de la banda a mediados y finales de la década de 1970. Estos miembros principales fueron incluidos en la inducción de la banda al Salón de la Fama del Rock and Roll en el año 2013. A continuación escucharemos Little Queen, tercer álbum de estudio de Heart, lanzado a través de Portrait Records. Grabado y mezclado en los estudios Cave Smith en Seattle, Washington, entre febrero y abril de 1977. El 29 de junio del año 2004, Epic Records y Legacy Recordings lanzaron una versión remasterizada de Little Queen con dos temas adicionales, entre ellos un cover de Led Zeppelin. Little Queen se lanzó el 14 de mayo del 77 y la versión reelaborada de Magazine entró en la lista Billboard el 22 de abril del 78 con el exitoso sencillo Barracuda. Little Queen superó ampliamente en ventas a Magazine, obteniendo finalmente la certificación de triple platino. Sin embargo, los lanzamientos casi simultáneos de 1977 también le dieron a la banda la distinción de tener sus tres álbumes, es decir, Dreamboat Annie, Magazine y Little Queen, en las listas de éxitos al mismo tiempo. Después de que Dreamboat Annie vendiera 1 millón de copias, Mushroom publicó un anuncio de página completa en la edición del 30 de diciembre de 1976 de la revista Rolling Stone, promocionando el éxito de la banda con el titular «Un éxito rotundo vende 1 millón». El anuncio parecía la portada del tabloide National Enquirer e incluía una foto de la sesión fotográfica de la portada de Dreamboat Annie. El pie de foto decía: «Las hermanas Wilson de Heart confiesan, era solo nuestra primera vez». Tras la publicación de este anuncio, un promotor de radio de Detroit le preguntó a Ann Wilson sobre su amante, refiriéndose a Nancy, lo que implicaba que las hermanas eran amantes lesbianas incestuosas. Ann se indignó y se refugió en su habitación de hotel para componer una canción. Cuando le contó lo sucedido a Nancy, ella también se enfureció. Nancy se unió a Ann y aportó una melodía y un puente. La canción se convirtió en Barracuda, que entró en la lista Billboard Hot 100 el 28 de mayo y alcanzó el puesto número 11, y sigue siendo una de las canciones más emblemáticas de la banda. Ann Wilson en las voces, Nancy Wilson en la guitarra acústica, Roger Fisher y Howard Lisi en las guitarras eléctricas, Michael DeRossi en la batería y Steve Folsen en el bajo. Escucharemos un bloque de 5 temas, y esto es Say Hello, Go On Cry, Little Queen, Kick It Out y Barracuda.
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Ahora vamos 2 años más adelante, es decir, 1979, y hablaremos del sexto trabajo discográfico de estudio de la agrupación norteamericana Blue Oyster Cult. Mirrors fue lanzado hoy hace 47 años, el 19 de junio de 1979. Primer álbum de la banda que no fue producido por su productor habitual y manager de larga trayectoria, Sandy Pearlman. En esta oportunidad el productor fue Tom Weirman. Tras el éxito de Agents of Fortune, que obtuvo disco de platino en 1976, Spectres, que obtuvo disco de oro en el 77, y el álbum en directo Some Enchanted Evening, que obtuvo álbum de platino en el 78, el hecho de que Mirrors no lograra el estatus de oro decepcionó tanto a la banda como a la discográfica. Según entrevistas con algunos integrantes de la banda y el equipo de producción, la intención con este álbum era crear un disco que alcanzara los primeros puestos de las listas con una producción impecable. Sin embargo, la reacción negativa a este intento llevó a la futura colaboración de la banda con Martin Birch y a un intento de regresar a un sonido más oscuro. La imagen de la portada es una pintura fotorrealista de Lorenz Salazar, que representa un espejo retrovisor. La contraportada del álbum muestra una imagen de la escena de la Casa de los Espejos, en La Dama de Shanghái. La balada acústica de Alan Lanier, In Thee, alcanzó el puesto número 74 en las listas. La frase de la canción, Jim dice que algunos destinos no deberían cumplirse, hace referencia a la canción Day and Night, de Jim Carroll Band. The Great Song Jester fue coescrita por Eric Bloom, John Travers y el autor británico de fantasía y ciencia ficción Michael Moorcock, basada en la novela de Moorcock, The Cyclone. Esta sería la primera de varias canciones que Moorcock coescribiría con la banda. Eric Bloom en la guitarra y voces, Donald Book Dharma Reiser, Alan Lanier en los teclados y guitarra, Joy Bookart en el bajo y Albert Bookart en la batería. Escuchemos a continuación The Great Song Jester, Mirrors, Doctor Music, Moon Crazy y Lonely Teardrops.

Marilyn Manson anuncia su nuevo álbum de estudio. El artista estadounidense dio a conocer el single Exit Wound, la puerta de entrada para su próximo trabajo, One Assassination Under God, Chapter 2, la continuación de la saga iniciada en el año 2024. En esta ocasión, y tal como su anterior disco, además de The Pale Emperor del año 2015 y Heaven Upside Down del 2017, Manson se volvió a asociar con el productor Tyler Bates en estas 9 canciones. One Assassination Under God Chapter 2 se publicará el 14 de agosto. Escuchamos a continuación su nuevo single, Exit Wound.

Iron Maiden regresa a Colombia para celebrar sus 50 años de carrera artística con un show completamente rediseñado, donde cantarán todos sus grandes éxitos de sus 9 primeros álbumes. El Vive Claro será en esta ocasión el escenario para la quinta visita de la Doncella de Hierro a nuestro país. Recordemos que en su anterior venida la banda agotó las 45.000 entradas disponibles en pocas horas, pero no se preocupen porque todavía hay boletas para todas las localidades. Como banda de apertura se presentarán los ingleses The Raven Age, quienes visitan por primera vez nuestro país. Boletas disponibles en Ticketmaster.co. 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Hoy son solamente 5. Escuchemos algo del Senjutsu, 17º álbum de estudio de Iron Maiden, publicado el 3 de septiembre del año 2021. Esto es Darkest Hour y Death of the Celts.

Y a continuación vamos con los estrenos aquí en el Laboratorio del Rock e iniciamos con los Foo Fighters y su trabajo discográfico Your Favorite Toy, décimo álbum de estudio de la agrupación norteamericana Foo Fighters, lanzado el 24 de abril del año 2026 a través de Roswell Records y RCA Records, producido por la propia banda y Oliver Roman. Es el primer disco de estudio que cuenta con el baterista Jan Rubin y sucede a But Here We Are del año 2023, además de ser el primer álbum desde Sonic Highways de 2014 que no fue producido por Greg Kurstin, quien produjo los cuatro discos anteriores de la banda. Marca el regreso a un sonido rock más enérgico, con canciones de ritmo rápido que recuerdan esos primeros trabajos de la banda, a la vez que mantienen el estilo de rock alternativo melódico que caracteriza su discografía. El disco se anunció a comienzos de este año junto con el lanzamiento de su tema principal, que el vocalista Dave Grohl describió como la canción que marcó la dirección y el tono general del disco tras un largo periodo de experimentación. Esta canción la estrenamos acá más o menos en el mes de febrero, así que hoy no la vamos a escuchar. Dave Grohl en la guitarra y voces, Pat Smear y Chris Chifler en las guitarras, Nate Mendel en el bajo, Rami Jaffry en el piano y teclados y Jan Rubin en la batería. Escuchemos a continuación Window, Child Actor, Unconditional, If You Only Knew y Caught in the Echo.

No olviden que si quieren estar al tanto de las noticias, lanzamientos de discos, libros y especialmente la agenda de conciertos aquí en la ciudad de Bogotá y en Colombia, visiten nuestra página oficial laboratoriodelrock.com. Ahora vamos a escuchar el 15º álbum de estudio de la agrupación estadounidense Seven Dust, lanzado el 1 de mayo de este año a través de Napalm Records. 4 canciones del disco fueron presentadas antes de su lanzamiento completo. Su single principal, Unbreakable, junto con otros 3 sencillos promocionales, Is This The Real You, Threshold y Construct. One fue compuesto durante las sesiones creativas iniciales del álbum, que comenzaron a principios del año 2025 en la granja de Leighton Witherspoon y se grabó oficialmente en Estudio Barbosa en Gotha, Florida, en otoño del año 2025. Fue producido por Michael Elvis Biscuit, colaborador habitual de la banda, quien también se encargó de la mezcla. La ingeniería de sonido estuvo a cargo de Jeff Mole y Josh Saldate. Unbreakable alcanzó el puesto número 21 en la lista Mainstream Rock Tracks, lo que continuó la racha de apariciones de Seven Dust en dicha lista, desde su álbum homónimo. One se convirtió en el primer disco del grupo en no entrar en la lista Billboard 200. Kerrang!.com elogió el álbum, concluyendo que si es fácil ser cínico con bandas como Seven Dust, que esencialmente ofrecen diferentes versiones de lo mismo, pero cuando es tan consistente, tan imparable, te hace detenerte y saludar a los esforzados precursores, en este caso un quinteto que ha dominado su arte. Actualmente se encuentran en una gira como cabeza de cartel por Estados Unidos junto a Atreyu, Fire from the Gods y American Adrenaline. Seven Dust también programó varias presentaciones en festivales a lo largo de este año 2026 para promocionar One. Vamos entonces con los temas One, Unbreakable, Is This the Real You, Threshold y We Want.

0: Disfrutamos 2 horas de muy buena música e información de la industria musical. Les recuerdo que pueden visitar nuestra página oficial www.laboratoriodelrock.com. Y extiendo la invitación para que escuchen todos los jueves a las 6 de la tarde por este mismo dial, Metal Forever. Los acompaño en esta oportunidad, Wimar Robacediel, en la producción, presentación y comentarios. Hasta pronto.
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Hola, bienvenidas y bienvenidos a Ciclos del Rock. Hoy continuamos con los programas habituales de transición entre series. Este capítulo consiste en emitir cortes de las agrupaciones que han hecho parte de nuestros ciclos. Lo hemos titulado Recordando Nuestros Ciclos. Esta es la octava entrega de este especial musical. Comenzaremos este repaso en el orden en el que hicimos las series. Nuestro tercer ciclo fue Nirvana, el grunge de lo sublime.

Nirvana no fue solo una banda, fue el interruptor que cambió el rumbo de la música contemporánea a comienzos de los años 90. Surgido de la escena underground de Aberdeen y Seattle, el trío logra canalizar la frustración, la apatía y el ruido heredado del punk para convertirlos en un fenómeno global de masas. El núcleo musical de Nirvana se apoyaba en una fórmula que Kurt Cobain reconoció haber tomado de los Pixies, la dinámica de contrastes entre silencio y ruido. Sus canciones solían iniciar con versos melancólicos, limpios y minimalistas, para luego estallar en coros distorsionados, furiosos y caóticos. Kurt Cobain en la voz y la guitarra convirtió la vulnerabilidad en potencia expresiva. Su voz podía pasar del susurro frágil al grito desgarrado, mientras sus riffs, simples y directos, sostenían melodías de enorme impacto. Chris Novoselic en el bajo fue el ancla melódica de la banda. Sus líneas corpulentas y rítmicas sostenían las canciones cuando la guitarra de Cobain se lanzaba al caos de la distorsión. Dave Grohl en la batería completó el sonido del grupo con su llegada en 1990. Su potencia y precisión dieron a Nirvana una fuerza motriz arrolladora, capaz de sostener tanto la rabia como el atractivo comercial de esta agrupación. Nirvana funcionó porque sonaba auténtica. En una época marcada por bandas de rock altamente producidas, sus integrantes aparecían con camisas de franela, guitarras baratas y una actitud de desinterés que conectó con millones de jóvenes desencantados del sueño americano. La muerte de Kurt Cobain en abril de 1994 a los 27 años detuvo la historia de Nirvana en su punto más alto. No hubo decadencia ni giras de reunión discutibles. La banda quedó inmortalizada como una fuerza breve, intensa y decisiva. Lo mejor, su capacidad para transformar la angustia existencial en melodías pop directas, memorables y atemporales. El legado demostraron que el rock alternativo podía ocupar el centro de la cultura popular y abrir camino a buena parte de la música de los años 90 y 2000. Hoy escucharemos canciones del Bleach de 1989, debut de Nirvana, un disco crudo, áspero y directo, nacido del tedio rural de Washington, los equipos baratos y una frustración que terminaría definiendo una generación. Publicado por Sub Pop, Bleach ayuda a entender el origen del grunge antes de su explosión comercial. Conserva la aspereza de una banda joven, lejos aún de la producción pulida y los himnos masivos. La escena de Seattle, marcada por Mudhoney, por ejemplo, favorecía ritmos entre guitarras pesadas y una actitud punk. En ese ambiente, Kurt Cobain se sintió presionado a escribir canciones más duras y menos melódicas. Grabado en 30 horas en Reciprocal Recording, el álbum costó $606, pagados por Jason Everman, quien aparece acreditado aunque no tocó en el disco. La batería estuvo a cargo de Chad Channing, cuyo pulso más ligero y cercano al punk dio al álbum un carácter distinto al que luego imprimiría Dave Grohl. Bleach no tiene lo pulido ni el impacto masivo de los discos posteriores, pero ahí reside su fuerza. Sucio, pesado y visceral. Sus letras son más abstractas, pero la intensidad vocal de Cobain compensa cualquier falta de acabado. Por eso, Bleach es clave para entender el grunge antes de que la industria lo llevara a cadenas masivas. Lo mejor de este álbum, su honestidad brutal y la rareza melódica de, por ejemplo, About a Girl. Lo más exigente, temas como Paper Cuts y Sifting, pueden sentirse densos para oyentes poco familiarizados con el sludge. Vienen las canciones Floyd the Barber, About a Girl, Love Buzz y Negative Creep.

Scorpions, institución del hard rock y el heavy metal global. En más de 5 décadas, el grupo de Hanover superó barreras de idioma y geografía para llevar su música a estadios de todo el mundo. Tras explorar el rock psicodélico y progresivo en Lonesome Crow de 1972, la llegada de Uli John Roth orientó a Scorpions hacia un hard rock más oscuro, técnico y cercano al metal neoclásico. Con Matthias Japs, la banda pulió su sonido, guitarras melódicas, riffs memorables, coros enormes y producciones pensadas para el arena rock y la radio. El eje de la identidad de Scorpions, creo que Klaus Main en la voz aportó una firma vocal inconfundible, marcada por su timbre melódico y sus agudos sostenidos. Rudolf Schenka, guitarra rítmica, fue el motor creativo y escénico, además de arquitecto de muchos riffs esenciales. Su mérito, equilibrar peso metálico y sensibilidad melódica. Podían compartir cartel con Iron Maiden o Judas Priest y al mismo tiempo convertir baladas en éxitos masivos. Aunque el grunge redujo su impacto en los 90, la banda se mantuvo activa y publicó discos sólidos como Humanity, Our Eye del 2007 y Rock Believer del 2022. Lo mejor de la banda, su solidez en vivo, con Schenka aún enérgico y Main vocalmente nítido. De pronto lo discutible, su dependencia de la balada comercial en parte de los 80 y 90. Escucharemos el álbum Blackout de 1982, una de las obras maestras de Scorpions y quizá el mejor ejemplo de su equilibrio entre poder, melodía y puro heavy metal. Es un disco grabado bajo enorme presión, pero también cargado de energía, urgencia eléctrica y una precisión que se siente desde el primer segundo. La crisis que casi detiene a Scorpions durante la composición del álbum en 1981, Klaus Main perdió por completo la voz. El diagnóstico fue severo, nódulos en las cuerdas vocales, 2 cirugías mayores y un largo proceso de recuperación. Hundido por la situación, Main incluso le pidió a Rudolf Schenka que buscara otro vocalista para no frenar el ascenso de la banda. Scorpions, sin embargo, decidió esperarlo. Cuando Main regresó al estudio, su voz no solo estaba recuperada, sonaba más alta, punzante y cristalina. Este proceso de dolor y resistencia quedó reflejado en el título Blackout, Apagón, y en su icónica portada, un autorretrato de Gottfried Helwein, marcado por imágenes de locura y tensión. Blackout marcó el momento en que Scorpions dejó de ser una banda de culto en Europa y Japón para convertirse en una fuerza global. El álbum tomó la agresividad de la New Wave of British Heavy Metal, la mezcló con sofisticación melódica europea y la convirtió en un sonido atractivo para el mercado estadounidense. Su fuerza está en la regularidad, no hay canciones de relleno, cada pista aporta el ritmo general del disco, que se mueve con naturalidad entre el heavy metal acelerado, el hard rock comercial y la melancolía acústica. Lo mejor del disco, la recuperación vocal de Klaus Main y la consolidación de Matthias Japs como guitarrista definitivo de la banda. El legado fijó un modelo para el rock pesado de comienzos de los 80, exitoso, melódico y potente sin perder filo. A continuación escucharemos Blackout, que le da nombre al álbum, Can't Live Without You, No One Like You, You Give Me All I Need, China White.

Así llegamos al final de este capítulo de Transición, dedicado a recordar canciones de las agrupaciones que han hecho parte de nuestros ciclos. En la presentación y realización, quienes habla Álvaro Bullamaya, en la producción técnica Luciana Avendaño. Los invitamos a seguir en Facebook en la página Ciclos del Rock y en X arroba Ciclos del Rock. Nos encontraremos en nuestra próxima emisión. Mientras tanto, continúen en sintonía de Radio UNAL Bogotá 98.5 FM, emisora de la Unidad de Medios de Comunicación de la Universidad Nacional de Colombia, Unimedios.

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Esta lista no es una marcha ni un manifiesto, es un espacio donde la música se convierte en pregunta. Aquí conviven la rabia y la celebración, la crítica y el deseo de imaginar otros mundos posibles, porque toda transformación que olvida la alegría termina pareciéndose demasiado a aquello que intenta combatir.

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1: Sonidos Tentativos, una realización de Lina Góes y quien les habla, Juan David Alzate, para la emisora de la Universidad Nacional de Colombia, Radio UNAL. Al inicio escuchábamos a la agrupación Sex Pistols con la canción Anarchy in the UK. A continuación escucharemos dos agrupaciones, Los Psychos con Demolición, Escorbuto con Es un Crimen.

Acabamos de escuchar a Los Psychos con Demolición y a Escorbuto con Es un crimen. Continuamos en este programa de Sonidos Tentativos con tres canciones más: Estúpidas Miradas de Mutantes, luego Visiones de la Muerte de Fértil Miseria y Holiday in Cambodia de Dead Kennedys.

Acabamos de escuchar en Sonidos Tentativos a Mutantes con Estúpidas Miradas, posteriormente Visiones de la Muerte de Fértil Miseria y finalizamos con Holiday in Cambodia de Dead Kennedys. Continuaremos con tres canciones más. Killing an Arab de The Cure, posteriormente La Pestilencia con Nada Me Obliga y finalizamos con La Polla Records y la canción Salve.

No reconozcas el poder de los poderosos. Ellos solo cuentan con las armas. Pero hay en ti un poder indestructible. Te pueden acribillar a balazos, aprisionar, degradar, pero serás invencible si no te rindes ante su mentira. No te humilles, no te dejes abofetear por segunda vez. Escupe la cara del verdugo, muérete de risa antes de que esta civilización criminal te decapite. Que tu última palabra en la horca no sea para pedir perdón, sino para cantar o maldecir. Gonzalo Arango.

Me da vértigo el punto muerto y la marcha atrás. Vivir en los atascos, los frenos automáticos y el olor a gasoil. Me angustia el cruce de miradas y la doble dirección de las palabras y el obsceno guiñar de los semáforos. Me da pena la vida, los cambios de sentido, las señales de stop y los pasos perdidos. Me agobian las medianas, las frases que están hechas, los que nunca saludan y los malos profetas. Me fatigan los dioses bajados del Olimpo a conquistar la tierra y los necios de espíritu. Me entristecen quienes me venden Kleenex en los pasos de cebra, los que enferman de cáncer y los que solo son simples marionetas. Me aplasta la hermosura de los cuerpos perfectos, las sirenas que ululan en las noches de fiesta, los códigos de barras, el baile de etiquetas. Me arruinan las prisas y las faltas de estilo, el paso obligatorio, las tardes de domingo y hasta la línea recta. Me enervan los que no tienen dudas y aquellos que se aferran a sus ideales sobre los de cualquiera. Me cansa tanto tráfico y tanto sinsentido, parado frente al mar mientras que el mundo gira. Ideario Francisco Ortega Palomares.

Acabamos de escuchar en Sonidos Tentativos a The Cure con Killing an Arab, posteriormente a La Pestilencia con Nada Me Obliga, y finalizamos esta tanda musical con La Polla Records y la canción Salve. Continuaremos con tres canciones más. Escucharemos a The Clash con London Calling, posteriormente a Neurosis con Politicians, y finalizamos con Rage Against the Machine, Guerrilla Radio.

Sean siempre capaces de sentir en lo más hondo cualquier injusticia cometida contra cualquiera en cualquier parte del mundo. Ernesto Che Guevara.

Acabamos de escuchar a The Clash con The London Calling, luego a Neurosis con Politicians y finalizamos esta tanda de sonidos tentativos con Rage Against the Machine, Guerrilla Radio. Continuaremos con dos canciones más, la agrupación Reencarnación con Utopía y posteriormente a la agrupación Sepultura con Refuse Resist.

Practica como verdad universal la verdad de tu vida. No sigas banderas de partidos idiotas. No rijas tu vida por credos que te fabrican unos canallas que no creen en nada. No te rindas a las leyes de hierro de una moral que solo quiere encadenar tus impulsos. No ingreses al orden de esta sociedad fabricada por fariseos y mercenarios. No ofrezcas tu cuerpo sagrado para que te entierren en las bóvedas confortables del conformismo y la resignación. Sublévate, estalla la bomba de tu ternura aterradora, sacude tu humanidad humillada, pues hay un Dios oprimido dentro de ti. Libera a tu Dios, despierta a tu Dios para que sueñe, préstale tu voz para que cante. Tus poderes son infinitos, libera tu energía y conquista la tierra. Gonzalo Arango.

Acabamos de escuchar a Reencarnación con Utopía y posteriormente a Sepultura con Refuse Resist en Sonidos Tentativos. Una realización de Lina Góez y quien les habla, Juan David Alzate, para la emisora de la Universidad Nacional de Colombia, Radio UNAL. Y finalizamos este programa con The Addicts y la canción Viva la Revolución.

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Hola, ¿qué tal? Bienvenidas y bienvenidos sean todos a este nuevo espacio musical de la Radio UNAL. Soy Julián Moreno y los estaré acompañando en esta oportunidad. Dedicaremos esta hora de música a Rumours, uno de los álbumes que definieron el sonido del pop rock adulto de finales de los 70s y el cual es uno de los discos más relevantes de la banda británica de rock Fleetwood Mac, la cual hasta el día de hoy es reconocida como una de las agrupaciones más exitosas en la historia de la música, con más de 100 millones de copias vendidas. De Fleetwood Mac y de su undécimo disco Rumours escucharemos Second Half News, Dreams, seguido de Never Going Back Again y Don't Stop. Recuerden que están en sintonía de la Radio UNAL.

Acabamos de escuchar Go Your Own Way, seguido de Songbird y The Shame, canciones de la banda británica Fleetwood Mac que hacen parte del disco Rumours, álbum ganador del Grammy y del cual se han vendido más de 40 millones de copias en todo el mundo, siendo uno de los álbumes de mayores ventas de todos los tiempos. Grabado en 1976, producido por la misma banda junto a Ken Kylat y Richard Dashcott, fue publicado en febrero de 1977. Y The Rumours, considerado como el mejor trabajo de Fleetwood Mac, escucharemos You Make Loving Fun, seguido de I Don't Want to Know y Oh Daddy.

Escuchábamos de Fleetwood Mac las canciones Gold Dust Woman, Silver Strings y Monday Morning, canciones que hacen parte de su undécimo álbum de estudio titulado Rumours, disco lanzado el 4 de febrero de 1977. Y ya para cerrar esta hora de música, vámonos con un último tema. Escucharemos en su versión live la canción Rhiannon. Los acompañó en la realización y producción de este espacio quien les habla, Julián Moreno, y los invito a que sigan en sintonía de la programación de la Radio UNAL, emisoras de la Universidad Nacional de Colombia. Hasta pronto.

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Wind and Wuthering, Viento y Borrasca, es el octavo álbum de estudio del grupo Genesis y el último con el guitarrista Steve Hackett, antes de su salida en 1977. El álbum fue grabado en los estudios Relight de Hill Farenbeek en Holanda, entre septiembre y octubre de 1976, y lanzado en diciembre del mismo año. Wind and Wuthering fue también el segundo álbum de Genesis con Phil Collins como vocalista principal, luego de la salida de Peter Gabriel. El título del álbum se divide en dos partes. Wind viene de The House of the Four Winds, la casa de los cuatro vientos, el nombre dado por Hackett a la pieza musical que luego se convertiría en la primera canción del álbum Eleven Earl of Mar. Y Wuthering alude a la novela Wuthering Heights, Cumbres Borrascosas, de Emily Brontë. El título de las canciones 7 y 8 derivan de la última oración de la novela. Oía el suave viento suspirando sobre el césped y me preguntaba cómo alguien podría imaginarse sueños intranquilos para los que duermen en esa tranquila tierra. ...1976-2026... 50 años del álbum Wind and Wuthering del grupo británico Genesis.

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Wind and Wuthering, Viento y Borrasca, es el octavo álbum de estudio del grupo Genesis y el último con el guitarrista Steve Hackett, antes de su salida en 1977. El álbum fue grabado en los estudios Relike de Hilvarenbeek en Holanda, entre septiembre y octubre de 1976, y lanzado en diciembre del mismo año. Wind and Wuthering fue también el segundo álbum de Genesis con Phil Collins como vocalista principal, luego de la salida de Peter Gabriel. El título del álbum se divide en dos partes. Wind viene de The House of the Four Winds, la casa de los cuatro vientos, el nombre dado por Hackett a la pieza musical que luego se convertiría en la primera canción del álbum Eleven Earl of Mar. Y Wuthering alude a la novela Wuthering Heights, Cumbres Borrascosas, de Emily Brontë. El título de las canciones 7 y 8 derivan de la última oración de la novela. Oía el suave viento suspirando sobre el césped y me preguntaba cómo alguien podría imaginarse sueños intranquilos para los que duermen en esa tranquila tierra. 1976-2026, 50 años del álbum Wind and Wuthering del grupo británico Genesis.

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3: Lo que termina sucediendo es que le permiten, por medio de fair play, a Juan Neira anotar el tercer tanto y así había 2 de ventaja todavía.
2: ¿Qué significa jugar limpio? El fair play, o juego limpio, es un conjunto de conductas y actitudes que regulan cómo se compite en el fútbol. Muchas de estas acciones pueden observarse durante un partido. Devolver el balón cuando el juego se detiene, disculparse después de una falta o ayudar a un rival lesionado. Jugar limpio implica una manera de entender el juego y de relacionarse con otras personas dentro y fuera de la cancha. Las decisiones que toman quienes participan, es decir, jugadores, árbitros, entrenadores y afición, influyen en el ambiente que se crea durante un partido. En este sentido, el fair play contribuye a que el fútbol sea un espacio donde la competencia, la emoción y el respeto puedan convivir, favoreciendo condiciones más justas y seguras para todas las personas que forman parte del juego.
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El Micrologus de Disciplina Artis Musicae es un tratado de teoría musical escrito por el monje italiano benedictino Guido de Arezzo, que data aproximadamente del año 1026. En él se describe el canto llano, la práctica docente del canto gregoriano, y recoge un considerable debate sobre la composición de la música polifónica. También se detalla el uso del tetragrama, las cuatro líneas precursoras del pentagrama actual, y la asignación de nombres a las notas musicales, sentando las bases para la notación moderna y el solfeo. Fue un texto esencial en la educación musical medieval y renacentista, influyendo enormemente en el desarrollo de la teoría musical de Occidente. Mil años del micrólogo sobre la disciplina del arte de la música de Guido de Arezzo.

continuación el coro y la décima estrofa del Himno Nacional de Colombia. Interpreta Luz Marina Posada.

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2: 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El fútbol adaptado es una modalidad que modifica reglas, espacios, materiales y dinámicas del juego para permitir la participación de personas con distintas discapacidades. Estas adaptaciones buscan transformar el entorno para hacerlo más accesible e inclusivo. Por ejemplo, pueden ajustarse el número de jugadores, el tamaño del campo o el tiempo del juego, e incluso incorporar elementos como balones sonoros para personas con discapacidad visual.
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0: Buenos días para toda la audiencia que nos escucha cada sábado a esta misma hora. La música que les compartimos en este programa busca compartir con nuestra audiencia miradas amplias y diversas de los repertorios, los géneros, artistas y las agrupaciones que tienen como uno de sus objetivos cantar a las infancias, para que esa niñez que todos llevamos dentro nunca nos abandone y esté presente cuando necesitemos acudir a los cimientos más arraigados para sacar fortaleza en cada reto que la vida nos presente.
1: En este programa tendremos como invitado a un compositor chileno dedicado, entre otras cosas, a las músicas para la infancia. Es Leo Fontecilla, un gran amigo y músico, quien considera que ser niño no tiene que ver con la cantidad de años, sino con tener siempre ganas de jugar y sorprenderse con cosas nuevas. De sus canciones dice que son tejidas a palillo, con acordes zurcidos con hilo negro y poemas cocinados a fuego, con melodías encontradas con telescopio. Escuchábamos antes Canción del Nido, un tema perteneciente al álbum que lleva su mismo nombre, Canciones del Nido. Hoy compartiremos además temas de otro álbum de Leo, llamado Duendes del Jardín, y por eso oiremos a continuación, ¿adivinen qué? Pues Duendes del Jardín, la canción que presenta a este lindo álbum.

golondrina no hace verano. Es un dicho que escuché desde muy joven y nunca lo pude comprender. Y resulta que su significado no me lo esperaba, porque este proverbio advierte contra juzgar la felicidad total de una persona basándose en momentos breves de alegría, al igual que una sola golondrina no indica la llegada del verano, ni un día soleado garantiza un clima permanente. Enfatiza en que la felicidad genuina y completa se construye con el tiempo, no con experiencias efímeras. Una golondrina no hace verano aconseja también no sacar conclusiones prematuras basadas en evidencias insuficientes. Esta golondrina tijerita o tijereta es reconocible por su cola que es extremadamente larga y bifurcada, como tijeras, y se distingue a gran distancia cuando se le ve volando en el cielo donde pasa mucho tiempo de su vida. La presencia de estas aves puede ser una señal confiable de que el clima cálido está en camino, lo que puede influir en las actividades propias de esta estación. Los invito entonces a que escuchemos Golondrina Tijerita.

El río Cochamó es un curso natural de agua que fluye en la región de los lagos y desemboca en el estuario de Reloncaví. Bien, está ubicado en el valle de Cochamó, en la décima región de los lagos, Patagonia, norte de Chile. Las descripciones que encuentro sobre este valle y este río son muy bellas. Dicen que el Valle de Cochamó es un lugar deslumbrante que guarda en sus paisajes imágenes únicas de grandes montañas, bosques milenarios, aguas de mar y estuario y ríos de aguas prístinas que generan reflejos de un fondo color verde esmeralda. Con razón, Leo escribió estos bellos versos que podrían aplicarse a cualquier caudal que pase por ese hermoso valle. Oigamos Río Cochamó, del álbum Duendes del Jardín, cuyas canciones fueron escritas por Leo, pero interpretadas por Laura Biglorici, Santiago González y Cecilia Allende, a quienes queremos y conocemos hace muchos años, por ser compañeros del movimiento de la canción infantil latinoamericana y caribeña.

Lo que sigue es de verdad una linda canción que en su sencillo texto lleva un gran mensaje. Nuestra celebración, canción que oiremos enseguida, nos pone en un permanente estado de agradecimiento, agradecer y celebrar por todo lo que pasa a nuestro alrededor y de lo cual casi nunca nos percatamos. Es un verdadero reto para el ser humano, pero he oído decir que si se logra, nuestra vida dará un giro positivo muy importante. Es muy común caer en el error de ver siempre lo que falta y no lo que se ha recibido, por sencillo o poco que parezca ser. También he escuchado decir que si esa pequeña o gran cosa se agradece, los frutos cada vez serán más abundantes. Qué importante hacer este ejercicio con mucha conciencia y ver si en verdad estas cosas suceden así. Yo lo creo sin duda alguna. Entonces disfrutemos de la siguiente canción llamada Nuestra Celebración.

El desierto de Atacama en Chile, con sus condiciones extremas de aridez, destaca como uno de los ecosistemas más singulares del planeta. Las formaciones vegetacionales en esta región dan cuenta de una gran diversidad que incluye herbazales, matorrales y bosques, así como un alto número de especies de flora endémica. Las áreas costeras del desierto de Atacama resaltan por la notable influencia del agua de niebla en el mantenimiento de la vegetación. Específicamente, el fenómeno de agua de niebla juega un papel crucial, sobre todo en las especies arbustivas, porque protege las plantas de la radiación solar directa, reduce las tasas de evaporación y transpiración y suministra agua a especies adaptadas a la captación de niebla, los llamados ecosistemas de niebla, que son los oasis efímeros y los oasis de hierbas y arbustos, constituyen comunidades de plantas dependientes de la humedad de la niebla costera. Hice una cama en el desierto para la niebla que llega del mar. Es la primera imagen de esta canción llamada Atrapanieblas.

Cuando una madre da el pecho a su hijo, se establece una atmósfera mágica en la que no solo le ofrece alimento, sino que se ponen en marcha una serie de mecanismos necesarios para que se siga manteniendo.

Muestra todo lo que una madre quiere ofrecer a su bebé y está dispuesta a dar por él o por ella lo que sea. Bien, la que sigue y que se relaciona mucho con la primera se llama borrachito. ¿Quién será el borrachito y qué bebida ingirió para quedar en ese estado? Del álbum Canciones del Nido, oigamos, Te doy y Borrachito.

Rari es una aldea de la comuna de Colbún, en la provincia de Linares, región del Maule, en Chile. Rari es conocido en Chile por sus figuras de artesanía en crin de caballo, siendo una tradición de más de 200 años y única en el mundo. Este oficio se ha mantenido casi intacto en el tiempo y una de las razones es su relativo aislamiento geográfico. Las artesanas de la localidad trabajan la crin de caballo de color natural o teñido, combinado con el ixtle, una fibra vegetal proveniente de México que se emplea para dar firmeza a la estructura del tejido. Las únicas herramientas empleadas son las manos y la aguja para las terminaciones. Existen más de 300 figuras diferentes que las artesanas maestras de Rari son capaces de crear. La artesanía en crin de Rari se exporta a todo el mundo, sobre todo a Europa, que es donde más se valora el trabajo detrás de cada figura. Las brujitas de Rari también utilizan la crin de caballo para elaborar sus escobas y la pasan muy, pero muy bien allí, en esa lejana aldea de Chile.

Los protagonistas de la siguiente canción tienen nombres muy famosos, Tristán y Sandokán. Tristán es uno de los protagonistas de la leyenda medieval Tristán e Isolda, sobre el amor prohibido, siendo él un joven caballero que tuvo la misión de escoltar a Isolda para casarse con su tío, el rey Marco de Cornualles. Tristán e Isolda ingieren una poción de amor que los une en una relación amorosa prohibida y que luego termina en tragedia. La historia ha seguido siendo popular en la era moderna, en particular con la adaptación operística de Richard Wagner. Por su parte, Sandokán es el protagonista de una serie de novelas de aventuras escritas por el autor italiano Emilio Salgari. Sandokán es un rey de Borneo que ha jurado vengarse de los británicos, quienes lo despojaron de su trono y asesinaron a su familia. Por ello, se dedica a la piratería, para lo que cuenta con la fidelidad incondicional de una tripulación compuesta tanto de malayos como de dayacos de Borneo. Descubran ustedes la naturaleza de estos dos personajes mientras escuchan el tema Tristán y Sandokán del álbum Canciones del Nido.

Por fin averigüé por qué los caracoles dejan un rastro brillante por donde pasan. Ese rastro es un moco muy especial. Los caracoles tienen un cuerpo muy suave, entonces el moco les ayuda a deslizarse y proteger su cuerpo de superficies ásperas. Por eso pueden moverse entre piedras, ramas, paredes y casi en cualquier superficie. Algunos pueden caminar incluso hacia abajo gracias a su moco. El rastro brillante es el secreto deslizante del caracol, que además les ayuda a moverse más rápido, escapando así de cualquier peligro. Los caracoles son verdaderos artistas del deslizamiento, así que la próxima vez que vean un caracol, sorpréndanse. Escuchemos Hilo de Caracol del álbum Duendes del Jardín.

Las máquinas de escribir antiguas son más que mecanismos. Son cápsulas de tiempo que condensan cambios sociales, tecnológicos y estéticos. Desde la primera máquina práctica del siglo XIX hasta los modelos portátiles que dominaron el siglo XX, cada ejemplar cuenta una historia. Las de periodistas, escritores, oficinas y familias. Las máquinas de escribir fueron herramientas indispensables que permitían una escritura rápida y legible. Sin embargo, también presentaban limitaciones, como la falta de capacidad para corregir errores o editar el texto de manera eficiente. Creo que todos tenemos una o varias anécdotas graciosas o que nos causaron dolores de cabeza de aquellas épocas de la máquina de escribir. Bueno, oigamos, maquinita.

América Latina, un crisol de culturas milenarias, encuentra en sus árboles nativos un profundo vínculo con su identidad. Más allá de su valor ecológico, estas especies vegetales han tejido una intrincada red de significados en las tradiciones, mitos y leyendas de las diversas comunidades. Un árbol nativo es aquel que se encuentra naturalmente en una región específica sin la intervención humana en su introducción. Su presencia en ese lugar es resultado de procesos evolutivos naturales y se ha adaptado a las condiciones climáticas del suelo y ecológicas propias de esa zona durante largos periodos. El ceibo, uno de nuestros árboles nativos majestuosos y símbolo de vida y fertilidad, es el nombre de la canción que viene a continuación.

Los gatos son animales crepusculares, lo que significa que están más activos durante el amanecer y el anochecer. Este comportamiento se debe a su reloj interno, que está diseñado para cazar en las horas en las que la luz no es ni muy intensa ni muy escasa. Por esta razón, los gatos son animales nocturnos que pueden pasar hasta el 70% del día durmiendo y el resto de la noche cazando o jugando. Sus comportamientos nocturnos no son simplemente un capricho, sino una compleja interacción de sus instintos naturales, su fisiología y su relación con su entorno. Uno de los aspectos más importantes de qué hacen los gatos por la noche es su instinto de caza. Aunque bien alimentados, su instinto depredador persiste. Durante la noche, cuando el ambiente suele ser más silencioso y la presa menos precavida, los gatos experimentan una mayor motivación para cazar. Este comportamiento se manifiesta en una mayor actividad, exploración del territorio y un aguzamiento de sus sentidos. Incluso en las casas con abundancia de comida, un gato puede dedicar parte de la noche a perseguir insectos, arañas u otros pequeños animales que se encuentren a su alcance. Es importante entender que este instinto es inherente a su naturaleza y no debe ser visto como un problema, sino como una expresión de su esencia felina. Lo comprueba la canción que sigue, Rin para dos gatos.

0: Este programa contó con la producción técnica del equipo de producción de Radio UNAL y la realización y presentación de Jorge Sosa y Clara Calderón. Esperamos sus comentarios en el correo escuelanuevacultura@gmail.com. 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
1: Bien, nos vamos. Ha sido muy enriquecedor escuchar las bonitas canciones de estos dos trabajos discográficos de Leo Fontecilla, músico y compositor chileno, acompañado por personas comprometidas con la creación musical para las infancias. Sigan nuestras redes. En Facebook y YouTube nos encuentran como Escuela Nueva Cultura. En Instagram nos encuentran como @escuelanuevacultura y en X como @nuevacultura.e. Sigan en la sintonía de Radio UNAL, emisoras de la Universidad Nacional de Colombia. 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Les dejamos escuchando de Leo Fontecilla, Noche de Luna Nueva.

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Bienvenidos, bienvenidos, es aquí Canta el Vallenato. Este es el programa de la Radio UNAL que originamos en los 98.5 de la frecuencia modulada desde Bogotá, Uriel Gutiérrez, Gorgona, y para 100.4 de la misma frecuencia en la ciudad de Medellín, en la capital de la eterna primavera. Y es el espacio dedicado a los cantos, los cuentos, las historias, las leyendas de la ciudad de los Santos Reyes, del cacique Upar, de la vieja provincia de Padilla, de esa exuberante y real maravillosa región ubicada entre la Sierra Nevada de Santa Marta y la Serranía del Perijá, de los hoy departamentos del Cesar, La Guajira y Magdalena, y en su momento Magdalena Grande, conocida de esa manera esa región, del viejo Bolívar Grande o Gran Bolívar y sus extensos sabanales cordobeses y sucreños, del Caribe eterno de Macondo.

En cualquier parte del mundo, en cualquier lugar del planeta, usted nos puede escuchar a partir de la página web de la llamada radio web o radio digital de este espacio, de esta emisora, radio.unal.edu.co, radio.unal.edu.co, y se puede comunicar, nos puede contactar al correo electrónico oficial de este espacio, el único que existe, que es vallenato@unal.edu.co, vallenato@unal.edu.co, y también lo puede hacer, contactarse con este programa, con este espacio, al 301-241-3033, 301-241-3033. Allí, de acuerdo con la comunicación que usted envíe a cada uno de estos medios, el correo electrónico o el teléfono de este programa, usted va a recibir, quienes aún no lo tengan, ya esta semana fueron enviados todos los libros digitales, electrónicos, a quienes lo solicitaron la semana anterior, 10 libros de los casi 20 que este programa y este periodista han entregado en estos casi 20 años de existencia de este programa. En la asistencia técnica, la consola sonora en Bogotá, Luciana Avendaño. En la ciudad de Medellín, Ronald Villa. La producción, presentación y dirección del periodista Mauricio René Pichot-Elles.

Gabriel Scorzia Gravini les recitaba versos, le cantaba, le contaba sus historias, sus penas y sus escasas alegrías a los muertos allí en un cementerio atlanticense, muy cerca de la capital del Caribe. Y eso lo llamó la gran miseria humana. Una madrugada de regreso de alguna de sus presentaciones en el Caribe, Lisandro Mesa Márquez, quien había llegado a esta existencia en Los Palmitos, eso queda en el departamento de Sucre, escuchó en la lejanía a un grupo de borrachos extraviados y trasnochados cantando a grito herido, con todo el sentimiento de que es capaz la profundidad de lo que se siente, de lo que se lleva en los adentros, en el Caribe eterno, estos versos. Decidió ponerles música, una música de ese Caribe eterno. Guarachas, muchos aires, muchos ritmos, interpretó el maestro Lisandro Mesa Márquez con este acordeón. Estos episodios, estos hechos, trascienden en el Caribe eterno. Allí es posible encontrar a alguien cuya llegada es anunciada por un enjambre de mariposas amarillas. Son episodios que debían ocurrir en las paredes, en los interiores de las casas, de los lugares de ese Caribe eterno, en los patios, en donde se forjan y nacen muchos de los relatos y de la narrativa de este escenario real maravilloso. Un hombre grande, tal vez el más en la historia de este país, convirtió esa cotidianidad, esas vivencias diarias y real maravillosas en una atmósfera, en un escenario absolutamente creíble para el resto del mundo. Ese hombre se llamó y se llamará para siempre Gabriel García Márquez. Los cantos vallenatos parieron un Nobel de Literatura que fue premiado en diciembre de 1982 en la gélida Estocolmo, en Suecia, en el viejo continente. Hoy, en Aquí canta el vallenato, segunda emisión de Macondo se cuenta, Macondo se canta.

Cada vez que Gabriel García Márquez regresaba a Cartagena de las Indias, como diría el maestro Nafer Durán Díaz, y se lo encontraba, le decía con algo de envidia y con mucho de aprecio, de amor, de querencia por su persona, por la de él, la del maestro Adolfo Pacheco, y muchísimo de admiración, cómo era posible que Pacheco y muchos de los poetas populares, de los trovadores de esta expresión, en 4 o 5 minutos como mucho, pudieran narrar, pudieran contar y pudieran agarrar la esencia de lo que un escritor como él, ya galardonado con el máximo honor de la literatura en la existencia, pudieran hacer eso, pudieran contar en ese escaso tiempo todas estas historias, todos estos cuentos. Y siempre le alabó lo que significaba la nostalgia en el insumo, en la materia prima para las inspiraciones del maestro Adolfo Pacheco. Un hombre que pintó con versos, que dibujó con palabras los colores de la nostalgia, de la alegría, de la esperanza, de la tristeza. Este es uno de sus más trascendentales cantos, es absolutamente bellísimo. Y en una de sus expresiones acude al español antiguo, a una palabra que llegó desde esas épocas, desde esos años en donde los mal llamados conquistadores arrasaron con estas tierras. Un maravedí, una moneda de poco, de escasísimo valor. La versión la hace el mismo maestro Adolfo Pacheco. Lo acompaña Ivo Luis Díaz Ramos, el hijo de Leandro, siempre Leandro. Oyen Aquí Canta el Vallenato, segunda emisión de Macondo se cuenta, Macondo se canta, y se llama El Pintor. Es un merengue maravilloso.

La noche estaba muy bella y el aire muy sonoro, y en una dalia de oro semejaba cada estrella, y la brisa sin querella, por ser voluble y ser vana, en esta mansión arcana corría llena de embeleso, dejando sus frescos besos en las miserias humanas. La luna seguía brillando en el azul de los cielos, y las nubes con su velo, sin miedo, la iban tapando, y en procesión pasando por la inmensidad, por esa inmensidad que contemplaba cada noche, una inmensidad secreta, iba la brisa inquieta y retozaba en el saúco que emperlaba con su luz Diana, la novia del poeta. Era una inmensidad que merecía la contemplación de Gabriel Escorcia Gravini, este hombre que por padecer de lepra fue confinado por su familia allá en la primera mitad del siglo XX en el patio de la casa familiar. Era una enfermedad que lo atosigó desde siempre, y a partir de todas esas vivencias, de toda esa cotidianidad, de toda esa angustia, muchas tristezas que llevaba en sus adentros, brotaron estos versos eternos de la gran miseria humana.

No fue un delito exclusivo de el Caribe ni de este país. Si bien nació como un flagelo, también tenía un componente de aceptación social en muchos de los escenarios de esa geografía real maravillosa en el norte del territorio nacional. Recordemos también todas las dificultades sociales, económicas y de orden público que generó en un país como los Estados Unidos la fabricación y comercialización ilegal del alcohol. Esa comercialización ilegal de muchos elementos, sobre todo electrodomésticos y bebidas también en el Caribe Eterno, fue conocida y fue llamada como el contrabando. Recuerdo que, y no es una apología al delito, tenía una aceptación y muchos de esos contrabandistas eran mirados y eran considerados casi que como héroes por gran parte de la sociedad. Había una tesis absolutamente deleznable, pero cierta, evidente, y era que ¿para qué se pagaban impuestos si estos iban a ser robados por los funcionarios públicos y por los servidores que estaban a cargo del Estado? Entonces, por ejemplo, en el Caribe, la gente prefería comprar una botella de whisky de contrabando a una de importación legal. El maestro Rafael Calixto Escalona Martínez tenía entre sus afectos a un hombre que fue vital y al que quiso mucho, sobre todo al que admiró mucho, al Tite Socarrás, Tite con T y T, Tite Socarrás. Este contrabandeaba café y contrabandeaba otros productos desde el Cesar y la Guajira hacia las islas del Caribe, y desde allá regresaba en barcos con whisky, con bebidas, con colonias, con otros elementos que comercializaba en su tierra. En una de esas faenas históricas fue interceptado por una fragata de la Armada colombiana, armada que también en esos tiempos contrabandeaba cuando sus miembros, sus integrantes viajaban al exterior y regresaban del mismo. Recordemos las causas del naufragio de la embarcación del náufrago, narrado por Gabriel García Márquez en El relato de un náufrago. La embarcación zozobró precisamente porque venía repleta de electrodomésticos de contrabando. El maestro Rafael Calixto Escalona Martínez visitó al Tite Socarrás, si se quiere, solo unas horas después de la interceptación de la fragata Almirante Padilla a la nave que traía el matute, así le llamaban también al contrabando, de regreso a tierras colombianas. Y de la inspiración del poeta de Patillal nació esta historia, brotaron estos versos. Yo quiero presentar esta interpretación que a este periodista siempre le ha parecido magnífica, en una extraordinaria voz de otro sucreño

Calavera que infeliz, te besó en luna de plata. ¿Y por qué te encuentras ñata si era larga tu nariz? ¿Dónde está la masa gris de tu cerebro pensante? ¿Dónde está el bello semblante y tus mejillas rosadas que a besos en noche helada quiso comerse un amante? Yo soy el cráneo de aquella a quien le cantaste un día, pues más que no lo merecía porque no era así tan bella. Como la primera estrella del oriente, el tulipán, donde las auroras dan el rocío que se deslíe, decía el maestro Gabriel Escorcia Gravini, aquel que de aquel

0: Él, aquí, el que de mí se ríe, del mañana se reirán. La gran miseria humana, Gabriel Escorcia Gravini.
1: Estaba allí de perverso.
0: Ese contrabando que reseñaba hace algunos minutos antes del canto del maestro Rafael Escalona dio paso a unas prácticas y a un negocio mucho más rentable para quienes lo ejercían. Desde los años 60 se instauró, entre comillas, el tráfico de marihuana. Y entonces allí en esa sociedad llegó a incrustarse de manera arbitraria una nueva clase social conocida como los marimberos. Esos contrabandistas de marihuana enviaban la hierba, la punto gol, era una de las variedades, punto rojo creo que también, hacia los Estados Unidos, que allí era consumida de manera ávida por los norteamericanos. Esa bonanza, que fue conocida de esa manera como la bonanza marimbera, generó que, por ejemplo, el departamento del Cesar perdiera sus cultivos y su vocación algodonera. Posteriormente a eso, llegó de manera miserablemente casi que eterna el tráfico de cocaína, que aún se mantiene desde territorio colombiano, mexicano, ecuatoriano, ya de una forma creciente en estos últimos años, hacia los Estados Unidos, hacia Europa y hacia otros continentes. De forma muy curiosa, esas grandes potencias que a partir de su demanda de consumo estimulan la siembra, la oferta, cuestionan y persiguen al campesino que siembra hoja de coca. La hoja de coca no es un cultivo ilícito. La hoja de coca es un cultivo de uso ilícito. Llevo años haciéndome una pregunta y es elemental y sencilla, y creo que cualquiera la pudiera contestar. Si bien los narcotraficantes que envían la droga a los Estados Unidos, a Europa, son capturados y son procesados, muchos de ellos extraditados a los Estados Unidos, en donde llegan a acuerdos con las autoridades a partir de entrega de dineros y de bienes, no hay un solo narcotraficante de esos inversionistas que le compran la droga a los colombianos, a los mexicanos, a los peruanos, a los bolivianos. No hay un solo narcotraficante de Estados Unidos o de Europa preso, detenido ni condenado. 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

En ese Caribe eterno predomina obviamente la raza negra, estoica, digna, absolutamente maravillosa, porque al Caribe fueron llevados muchos de los negros que, como lo dice el maestro Joe Arroyo en su Rebelión, los traían en esos barcos negreros desde el África. No eran esclavos, los hicieron esclavos en este país, en este continente, en Latinoamérica. Pero de aquí muchos se rebelaron. Bencos Biojó, uno de ellos. Y desde el San Basilio de Palenque, el primer palenque libre de América Latina, en el departamento de Bolívar, cerca de Cartagena de las Indias, muchos salieron, por ejemplo, a conformar esa localidad, por llamarla de alguna manera, conocida como Chambacú. Era un cinturón de miseria por las dificultades económicas y sociales que allí padecían los negros que salían de San Basilio de Palenque. Absolutamente inconfundible el fenotipo de los negros históricamente en la humanidad. En ese Caribe, y a partir de ese fenotipo, en Mariangola, en el departamento del Cesar, por un presunto, la presunta comisión de una infidelidad, se generó un canto y fue cuestionada y fue censurada una mujer quien parió un hijo, un bebé, que no correspondía a las características físicas que debía tener porque su papá era un negro mariangolero. Del maestro Ovidio Granados, sus amigos, sus cercanos, lo llamaron en vida y para siempre será el maestro Villo, y se llama El Cachaquito.

¡Qué bella letra y qué hermoso este ritmo, este aire, esta interpretación del maestro, con mayúsculas y en negrilla, Lisandro Mesa Márquez, de Los Palmitos, en el departamento de Sucre. Una tierra absolutamente real, maravillosa. ¿Por qué esto no es un canto vallenato? Si esto también es una narrativa, es un relato y es canto de provincia, es música de la provincia. 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

0: fui a... Usted puede escribirnos, puede enviar un mensaje de texto, de voz, de audio al 301-241-3033, 301-241-3033, y también al correo electrónico oficial de este espacio, que es vallenato@unal.edu.co, vallenato@unal.edu.co, y va a recibir a vuelta de correo electrónico, como ya lo hicieron muchísimos de los oyentes que escribieron desde el sábado pasado, 10 libros de los casi 20 que este periodista ha entregado en estos casi 20 años de existencia de Señal al Aire de Aquí Canta el Vallenato. 301-241-3033, 301-241-3033, y usted va a tener allí en su correo electrónico 10 libros del cantar de la provincia del Caribe Eterno. También puede hacerlo al correo electrónico vallenato@unal.edu.co.
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0: Ovejas es una bella población del departamento de Sucre, trascendental por su vocación campesina, agrícola, de cultivos. No quisieron sino vivir tranquilos, siempre felices, adorando y queriendo, y sobre todo disfrutando ese entorno real maravilloso con que la providencia los premió. Sin embargo, allí la violencia miserable que ha querido carcomer a este país, especialmente en los últimos 100 años, muchos analistas ubican el inicio de esa violencia a partir de diciembre de 1928, cuando en Ciénaga un grupo de trabajadores que solo pedían unas mejoras laborales fueron asesinados por orden de la United Fruit Company de los Estados Unidos, para variar, por miembros del ejército regular colombiano, el pueblo asesinando al pueblo para satisfacer intereses extranjeros. Esa zona de los llamados Montes de María en el departamento de Bolívar, eso en su momento fue el Bolívar Grande, reitero, lo que hoy son Córdoba, Sucre y Bolívar. Y allí queda Ovejas. En esa tierra extraordinaria se lleva a cabo en cada octubre, sí, en cada octubre, el Festival Nacional de Gaitas, Francisco Girene. Este periodista ha tenido el privilegio de estar allí en ese festival en varias ocasiones. Es absolutamente maravilloso. En esas tierras se estrelló un bus de esos de pueblo, orgullosamente de pueblo, cargado con gasolina, con bastimento, así se le dice en el Caribe, a los insumos para la comida, al ñame, a la yuca, a la papa, a la mazorca. El vehículo iba repleto y obviamente al colisionar contra una estructura de tierra explotó. Falleció mucha gente y de manera muy particular, como solo ocurre en el Caribe Eterno, uno de los sobrevivientes era el invidente del pueblo. Nunca nadie se explicó cómo había podido salvarse de aquella tragedia. El canto es absolutamente fantástico. Es otro relato, es otra narrativa del Caribe Eterno. 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Yo quiero presentar esta versión sobre la que he dicho muchas veces que fue muy bien lograda. La grabó el acordeón de Israel Romero con la voz de Giancarlo Centeno. El siniestro de Ovejas. 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

0: 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Esto es la frecuencia modulada desde Bogotá, Uriel Gutiérrez, Gorgona, y para 100.4 de la misma frecuencia en la ciudad de Medellín. Usted puede escribirnos a vallenato@unal.edu.co, vallenato@unal.edu.co, y va a recibir a vuelta de correo electrónico allí en su buzón digital a partir de la tarde de este sábado 20 de junio 10 libros de El Caribe Eterno, de los cantos provincianos, de las canciones, de las expresiones auténticas, de las vivencias y de la narrativa del Caribe Eterno. También puede hacerlo al teléfono 301-241-3033, 301-241-3033. Allí usted también puede dejar un mensaje de audio y comunicarse, decirnos lo que nos quiera contar. 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Don Mauricio, buenos días. Gracias por enviarme los libros digitales. Te amplificamos desde el portal de Transmilenio del 20 de julio, Diego Bedoya. Gracias, Diego, a usted. Caramba, un abrazo grande a usted, Diego Bedoya, y a todos a quienes nos escuchan allí. Eso es suroriente de Bogotá, pegado a los cerros orientales de la capital del país. Un abrazo grande, Diego, y todos los saludos, todos los afectos a la audiencia que amplifica este espacio, este programa, en el portal de Transmilenio del 20 de julio. Diego Bedoya envió su mensaje, su texto, al 301-241-3033, 301-241-3033. Desde el portal del 20 de julio nos vamos a Monterrey, México. Desde allí escribe Joseph Banda. Dice, hola, buen día. Saludos desde Monterrey, México, allí en Norteamérica. Un saludo, Joseph. Un abrazo grande y gracias por escribir. Gracias por escuchar este programa, por comunicarse con este espacio. Querido Mauricio René, gracias. Me alegra escribirte por este medio en este día soleado y hermoso que hace aquí en Bogotá, desde nuestra bella Colombia. Un cordial abrazo. Te agradezco enviar los libros por este medio. No se los puedo enviar por este libro, por este medio. Es necesario que usted, por favor, me escriba su correo electrónico para enviárselos a su correo electrónico, a su buzón digital. Por WhatsApp son muy pesados, me dicen, y no se puede sino por correo electrónico. Escribe a alguien que firma como Mauro Tocayo. Por favor, escríbame su correo electrónico y allí se los enviaré. Un abrazo grande. Más comunicaciones al 301-241-3033, 301-241-3033. Son las que puedo leer en estos momentos, las del correo electrónico. Las leo a partir de la tarde de este sábado. No lo puedo hacer acá, no tengo cómo hacerlo. Buen día, maestro Mauricio, gracias por los libros. Noel Arturo Ariza Marín, desde Madrid, Cundinamarca, esto es occidente de Bogotá. También desde allí, desde el occidente de la capital de la República, nos envía su comunicación Saúl Buitrago. Ya Luciana tiene el audio de Saúl. Adelante, Luciana, gracias. Al mirar la
1: calavera, parece... Mauricio, buenos días, ¿cómo está? Ahora escuchando al almirante Padilla me acordé un amigo que tuve que fue a la guerra de Corea. Me contó que casi se hace realidad la maldición que dejó el Tite Socarrás sobre el almirante Padilla, el buque de la Armada, y que estuvo a punto de ser derribado por un petardo, un artefacto que mandaron de un submarino el enemigo. Casi que lo hunden por allá en esas regiones cuando estaban en la guerra de Corea. Eso me contaba el hombre y siempre poníamos disco para acordarnos de eso. Fue un voluntario que se fue para la guerra de Corea y me contó ese asunto. Vale, Mauricio, gracias. Cuídense mucho.

Muchas gracias, Saúl. Allí en Funza, también occidente de Cundinamarca. Y gracias también por esa historia de su amigo en la guerra de Corea. Allí fuimos de manera voluntaria. Muchos de los colombianos fueron a librar también esa guerra ajena. Una confrontación que no nos pertenecía, que no nos pertenece. 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Usted puede escribirnos allí a esos dos destinos y va a recibir 10 libros electrónicos a partir de la tarde de este sábado. 10 libros electrónicos del Caribe Eterno. Allí también se habla distinto, diferente. Este programa ha tenido varios capítulos de Así se habla en Macondo. Es una forma muy particular de decir muchas cosas. Se habla hasta con gestos, se habla con monosílabos en el Caribe Eterno. El maestro Camilo Namén Rapalino llegó a esta existencia en Chimichagua, otra hermosa palabra, otro bello nombre de origen indígena del Caribe Eterno. Es un poeta popular fantástico. Siempre digo que es grande físicamente y grande desde lo más profundo de sus adentros, de su alma. Doña Cristina diría en Cartagena de las Indias, está cayendo un chis-chis. Un chis-chis es un sinónimo de sereno, de lluvia fina, de lluvia pertinaz, delgadita, dirían otros. El maestro Camilo Namén le cantó a un amor esquivo con este bello nombre, el Chichilito. 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

Buen día, dice este oyente. No leo el resto, Noel, porque no soy maestro, no se preocupe. Le agradezco mucho por sus generosas palabras. Buen día, Mauricio, gracias por los libros. Noel Arturo Ariza Marín, desde Madrid, Cundinamarca. Es inmensa la sintonía de este espacio en todo el territorio nacional y por fuera del mismo, en el centro del país. Muchas gracias a todos ustedes, de verdad. Siempre vivo muy agradecido con toda la audiencia de este espacio en estos casi 20 años. Noel Ariza, desde Madrid, desde esa sabana occidental del departamento de Cundinamarca. Estoy escuchando Aquí Canta el Vallenato. Quiero recibir los libros que mencionan en el programa. Muchas gracias. Escribe alguien que firma como Patricia R. Con mucho gusto, Patricia. Se los enviaré. Hola, buen día. Saludos desde San Mateo. Me encanta la música y estoy muy triste por escuchar tantas historias olvidadas y con tanto dolor oculto en los corazones. Gracias por los libros al correo, escribe Andrea. Los escucho y aprendo mucho de ustedes. Dios los bendiga siempre. A usted también, Andrea. Un abrazo grande. Y de la tristeza también se aprende. Con la tristeza también se llega a las alegrías, a todos esos recuerdos que los portugueses ubican con una palabra que es bellísima, saudade. Hola Mauricio, excelente programa que rescata obras maestras del vallenato. Abrazos, Ricardo Vargas, compañero de RTBC Inravisión. Claro, el conductor de Noches de Opinión. Ricardo, un abrazo grande. Gracias por comunicarse, gracias por escuchar este espacio. Usted tiene la retribución allí también con Noches de Opinión de parte de este periodista. Gracias Mauricio René por la aclaración. Mi correo electrónico, este es el oyente que firmó como Mauro y que no había enviado su correo. Ya lo tengo. Mauro, con mucho gusto le enviaré 10 libros electrónicos del Caribe Eterno. A usted también, Ricardo. A todos a quienes escriban a vallenato@unal.edu.co, vallenato@unal.edu.co y al 301-241-3033. Siempre me demoro un poco en la tarde-noche de los sábados porque es un envío que se hace uno a uno, es decir, a cada correo, para no involucrar correos conjuntos ni colectivos, pero se los envío a cada uno de los oyentes desde este espacio. vallenato@unal.edu.co, vallenato@unal.edu.co y 301-241-3033. Usted puede escribir allí a esos dos destinos y le enviaré 10 libros del Caribe Eterno. Desde mi hermosa Zipaquirá, en compañía de mi amada Consuelito, gracias Mauricio por tan lindas narraciones macondianas y alegrarnos los sábados con la música más linda, la de acordeón. Escribe Héctor Orlando Aguirre Cifuentes. Un abrazo grande, Héctor Orlando, y a su querida Consuelito, como usted, a su amada Consuelito, como usted la llama. Y de verdad un agradecimiento por estar allí tanto tiempo escuchando y escribiendo a este espacio. Hola, buenos días. ¿Qué programa? Me llena de alegría todos los sábados. Ustedes sí saben lo que es la música, llena de historias y crónicas de nuestra bella patria. Soy Diana María González, una boyacense viviendo en Bogotá, que le encanta la música vallenata, pero solo esa, la que ustedes me ponen todos los sábados. Muchas gracias por todo el sentimiento que le pone a su programa y pone su correo electrónico. Con mucho gusto, Diana María González, una boyacense en la capital del país, le enviaré los 10 libros del Caribe Eterno. Y a todos a quienes escriban a vallenato@unal.edu.co, vallenato@unal.edu.co y al 301-241-3033. 10 libros electrónicos digitales de la historia del Caribe, de los relatos de Macondo.

0: En ese Macondo que es el Caribe, en ese Caribe que es Macondo, hoy Macondo se cuenta, Macondo se canta, un hombre que ni siquiera sabía escribir, nunca había ido a una capacitación educativa, a una escuela, a una primaria, a un, mucho menos, obviamente, y lamentablemente a un bachillerato. Eran visibles, evidentes y abundantes, por infortunio de cada uno de los miembros del Caribe Eterno, las dificultades para acceder a una educación gratuita, a una educación de siquiera mediana calidad. Este periodista lo ha bautizado de manera respetuosa, cariñosa y sobre todo con mucha admiración como el indio maravilloso, Máximo Móvil. Desde allí, desde ese Caribe Eterno, no sé cómo le llegó la información, no sé cómo la conoció, no sabía leer siquiera. Le pidió al médico surafricano Christian Barnard, que por la primera mitad de los años 70 era una figura mundial a partir del trasplante de corazones, que le cambiara su corazón al indio Máximo Móvil, al indio maravilloso, por otro que fuera más fuerte y que le permitiera soportar todos los dolores, las angustias, las penas que implicaba amar a una mujer, a un amor esquivo. El maestro Máximo Móvil, y se llama, quiero presentar esta versión. La primera tal vez fue la que grabó Beto Zabaleta con el acordeón de Beto Villa, Beto Zabaleta del Molino, Guajira, en el sur, y Beto Villa de Pibijay, en el Magdalena. Esta fue muy bien lograda también. La interpreta Pitacoco, no sé qué querrá decir Pitacoco Álvarez, del maestro Máximo Móvil, el indio maravilloso, aunque sufriendo te olvido.
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Buenos días, señor Mauricio René. Tuve la oportunidad de conocerlo antes de la pandemia y usted en su programa entregaba casetes y yo me gané algunos. Así que fui en dos ocasiones a la emisora y le llevaba cafecito y roscones, dice esta oyente. Eran momentos en que algunos intérpretes entregaban compactos, unos 5 o 10 compactos, y se le entregaban de manera física a los oyentes. Le agradezco, me envíe los 10 libros electrónicos a mi correo electrónico. Soy egresada de la Facultad de Ciencias Agropecuarias, de la Universidad Nacional, me imagino. Respecto a sus comentarios sobre el cultivo de coca en esa región del Caribe, le cuento que otro de los golpes que han recibido esas comunidades fue la entrega de minas de carbón del Cerrejón a una multinacional. Tuve que ir a revisar unos cultivos de cacao apoyados por el Ministerio de Agricultura y Desarrollo Rural y encontré que los campesinos no tenían agua, ya que el río fue desviado hacia las minas de carbón y la dinamita que tuve oportunidad de oír rompía la roca, así que la comunidad se quedó sin agua. ¡Qué maltrato a nuestras comunidades campesinas! María Teresa Moreno, ingeniera, agrónoma y socióloga. Es poco más o menos la práctica del fracking, cuando se busca petróleo perforando con taladros y con agua repleta de químicos el suelo más profundo para intentar localizar este combustible fósil mandado a recoger desde hace muchos años. Muchas gracias, María Teresa, y con mucho gusto le enviaré a su correo electrónico que detalla acá los 10 libros del Caribe Eterno. El maestro Nando Marín fue un rebelde, un contestatario que siempre contó las vivencias, la cotidianidad, y sobre un hecho similar, muy parecido, tal vez el mismo al que cuenta María Teresa Moreno en este correo, en esta comunicación. De su inspiración brotó este canto, que también es una crítica social a esa expansión, a esa presencia de las multinacionales explotando de manera inmisericordia, miserable, los recursos naturales de este país, dañando, erosionando el entorno, el ambiente. La interpreta su hijo, Juan Pablo Marín Álvarez, del maestro Nando Marín Lacutir. Una crítica acérrima, cruda y sobre todo real. Sobre este tema del río que desviaron, hay una investigación del periodista Gonzalo Guillén que fue trasladada a un documental que se llama El río que se robaron. Ocurrió en Macondo, desviaron y se robaron un río para favorecer intereses de multinacionales de recursos fósiles. Se llama La Dama Guajira.

Para los japoneses, su carbón de piedra. Para los europeos, su carbón de piedra. Para los gringos, su carbón de piedra. Y nosotros, que comamos mierda. Como termina, el coronel no tiene quien le escriba cuando la mujer, en el punto cúspide de su desesperación por la falta de recursos, de dinero, porque el coronel no recibía una pensión prometida durante muchos años a un veterano de la Guerra de los Mil Días, le preguntó que qué iban a comer. Escuché hace algún tiempo, y lo he contado en algunas ocasiones en este espacio, que cuando no tengamos comida, tendremos que probar si los billetes se pueden comer.

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0: El maestro Ignacio Vázquez Cantillo es un abogado prestigioso, enamorado de su tierra y siempre cercano a la tradición del Caribe eterno. Llegó a esta existencia en La Paz, a ellos se les llama pacíficos. La Paz queda en el Caribe eterno, en el hoy departamento del Cesar, a 20, 25 minutos por carretera desde el viejo Valle Querido. De su inspiración, unos versos magníficos los interpreta Ivo Luis Díaz Ramos con el acordeón de Almes Granados. El poeta y el río que muere.

0: Hola Mauro, te escribe Alejandra Serrano Rico, la hija de Alfredo Serrano Zavala. Te recuerdo con gran cariño y quisiera que le mandaras un saludo a mi suegra Ruth Elena Hernández, quien te escucha siempre y le encanta tu programa. Escucharte me acerca un poco a mi papá, quien sabrás está fuera del país. Bien sabes que le encanta el vallenato y aprecia y valora con gran cariño tu amistad. Abrazo, Mauro. Mi papá me acabó de enviar tu número. Gracias. Un abrazo grande y qué alegría, Alejandra. Alejandra Serrano Rico, hija de un querido, de un apreciado y colega grande, Alfredo Serrano Zavala. Gracias, Alejandra, por sus palabras que me llegan al fondo del sentimiento. Y saludos de nuevo a su suegra, Ruth Elena Hernández. Y también un agradecimiento por mantener la sintonía de este espacio, por escucharnos siempre. Abrazo grande, Alejandra. Alejandra Serrano Rico. Ella escribe al 301-241-3033. 301-241-3033. Usted también puede hacerlo y le enviaré 10 libros del Caribe Eterno. Con mucho gusto se los enviaré también a Alejandra para que los comparta con su suegra. 10 libros digitales. Se pueden imprimir. Quien quiera imprimirlos, obviamente para el uso personal, lo puede hacer. Para muchas personas aún es mucho más valioso la lectura física de un libro, de unas hojas, de papel, sentir esa sensibilidad del papel lo hace a uno más feliz que leer de manera digital. Pero hay otros quienes prefieren hacerlo electrónicamente. vallenato@unal.edu.co es el correo electrónico donde usted puede escribir y comunicarse también al 301-241-3033. Luciana tiene un audio de otro oyente que deja su mensaje en este número, en el 301-241-3033.
1: Buenos días, Mauricio. Gracias por hacernos los sábados placenteros a esta gente del Caribe que reside fuera de sus ciudades. Gracias, mil gracias.

Muchas gracias a usted, a este Caribe que escucha este espacio aquí en la capital del país, en la capital de la República. Son los 98.5 en la frecuencia modulada Bogotá y 100.4 la ciudad de Medellín. La luna su luz ponía sobre... Infinidad de ritmos, de aires que nacen, que se generan de forma espontánea. Yo quiero reiterar siempre una frase del maestro, querido amigo, apreciado, siempre lo recuerdo con enorme afecto, al maestro Emiro Zuleta Calderón. Lo vi en sus horas últimas, antes de partir hacia la eternidad, allí en un lecho, en un centro asistencial del norte de la capital de la República. Me decía en muchísimas ocasiones: Mauricio, yo no soy compositor. A mí los versos y la melodía me llegan de forma improvisa, de improviso me llegan. Y no sé por qué, pero una voz me dicta lo que debo expresar desde mi sentimiento y me guía por la melodía también. Yo quiero que ustedes escuchen esta letra de manera muy detallada, porque es absolutamente sentida, nace de lo más profundo de la inspiración del maestro Leonardo Gamarra, un sabanero. Y de nuevo hago la pregunta que he reiterado, creo que desde siempre: ¿por qué esto no hace parte de lo que de manera errónea en mi consideración se llaman cantos vallenatos? Esto nació como un porro, que es otra de las innumerables expresiones, aires del Caribe eterno. Es una letra absolutamente fantástica del maestro Leonardo Gamarra y se llama Imágenes.

0: 301-241-3033, 301-241-3033. Mensajes de audio, de voz, a ese WhatsApp, a ese número de teléfono. Amanda, ya Luciana lo tiene allí.
1: Hola, muy buenos días. Escuchándolos aquí desde Ciudadela con Subsidio. Soy Luz Amanda Escobar y escucho su programa en compañía de mi esposo Rodolfo. Para mí es muy grato poderme comunicar con ustedes y decirles que me gusta mucho su programa y disfruto mucho todos los comentarios, todo lo que dicen de las canciones, de los cantantes, me encanta mucho. Entonces, los escucho desde hace rato. Espero seguir en sintonía. Chao.
0: Muchas gracias, Luz Amanda, allí en la Ciudadela con Subsidio. A usted y a su esposo Rodolfo, gracias por la sintonía, por escucharnos, por escribir y por dejar su mensaje de audio. Un abrazo grande, les enviaré los libros digitales a su correo electrónico. Dulcelina es otra oyente de hace muchos años de este programa, también deja un mensaje de audio, de voz, de texto.
2: Muy buenos días, don Mauricio, del programa Aquí Canta el Vallenato. Gracias por tan maravilloso programa. Soy Dulcelina Aguirre, de la tienda Dulce, Villas de San Joaquín, localidad 19, Ciudad Bolívar. Yo fui a un evento que hubo en el 2018 con mi nieto al Centro Comercial Calima. Allá lo distinguí a usted. Además, he estado en la emisora reclamando libros que me han regalado. Muchas gracias. Quisiera que, por favor, no sabía que se podían sacar físicamente. Me gustaría que me enviara los libros. Y agradezco mucho. Excelente día. Hay veces no lo escucho porque estoy validando mi primaria en Sierra Morena, entonces me queda muy difícil, en el CEDIT, Ciudad Bolívar. Y como hasta ahora estoy haciendo primero en primaria, bueno, estaba haciendo porque ya empiezo el otro ciclo. Muchas gracias, Dios los bendiga.
0: A usted, Dulcelina, qué bella historia. Y siga adelante, por favor, continúe validando su primaria. El conocimiento siempre está al alcance de cada uno de nosotros. Y un pueblo informado, una persona informada, no es susceptible de manipulación. Por favor, continúe adelante y cuando se gradúe, por favor, nos invita a la ceremonia. Con gusto estaremos acompañándola. Un abrazo grande, Dulcelina.
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0: Me envía una corrección un querido amigo de este programa, de este periodista, de este espacio y también oyente de hace muchos años. Buenos días, Mauricio René. La versión de Aunque Sufriendo Te Olvido fue con Emilio Oviedo y Beto Zabaleta. Aquí, con mi gran amor, Cielo Esperanza, boyacense, pero gustándole el vallenato. Javier Camilo Polo Hernández, Gran América. Eso es calle 26, sur occidente de la carrera 30. Gracias, Javier Camilo. Un abrazo grande y también gracias por la corrección. Todo lo que usted... Creo que ya no nos queda más espacio, Luciana, sino para un canto, ¿cierto? Quiero que escuchen de nuevo, por favor, de manera detenida y en lo más profundo de su alma, de sus adentros, incluyan, metan para siempre estos versos del maestro Leonardo Gamarra. Imágenes.

Qué bello, qué linda expresión del maestro sabanero Leonardo Gamarra, Imágenes. Todo lo que usted quiera decir sobre este espacio lo puede hacer a vallenato@unal.edu.co, vallenato@unal.edu.co, y allí va a recibir a vuelta de correo digital electrónico en su buzón 10 libros de todos los que hemos entregado en estos casi 20 años. También lo puede hacer el 301-241-3033, 301-241-3033. Usted puede escribir y dejar un mensaje de audio, de voz, a ese número de teléfono. En Bogotá, la asistencia técnica, Luciana, muchas gracias. Luciana Avendaño, por toda la colaboración, por todo el empeño en los 98.5 de la frecuencia modulada. En Medellín, Ronald Villa. La producción, presentación y dirección del periodista Mauricio René Pichot. Ella es en el Caribe Eterno. Solo podía ocurrir allá, porque hoy en Aquí Canta el Vallenato, Macondo se cuenta y se canta, había un hacendado que le ofrecía al diablo cada año un trabajador a cambio de una cosecha. Del maestro Nando Marín Lacutir, y se llama La Bola de Candela. La producción, presentación y dirección, reitero, del periodista Mauricio René Pichot Elles. Delis Villarreal, In Memoriam, un abrazo grande. Hasta siempre, soy Caribe, soy del patio.

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0: Hola, ¿qué tal? Tengan todos ustedes muy buen día. Aquí iniciamos esta sesión musical de Por las Venas del Caribe. El día de hoy pues estamos acompañándolos desde la ciudad de Medellín, Ronald Villa. En Bogotá, Luciana Avendaño. Está también la gente de la Guía de la Salsa, John Girado. Está, eso creo, espero, la gente de Mundo Salsero, Enrique Sánchez. Y aquí comienza nuestro Por las Venas del Caribe. Hoy, 20 de junio, estamos en época futbolera, espero. Bueno, por fortuna, hoy hay fútbol, pero más tardecito, o sea que todavía se pueden enganchar a Por las Venas del Caribe. Le bajan el volumen al televisor porque definitivamente si están aburriendo un montón los narradores, esto es un concepto personal, y escuchan la música de Por las Venas del Caribe. Es una sugerencia también que les doy. Milton León, ¿usted ve fútbol con el volumen abajo o necesita escuchar que le comenten el partido? Buenos días. Prenda el micrófono, joven León. Joven León. Joven, no, él ve fútbol con el micrófono apagado.
1: Con los buenos días, don Manuel Durango y don Javier Egas también. Muy buenos días. Hace unos años bajaba el volumen de la radio, perdón, de la televisión, porque consideraba que las transmisiones de radio tenían mejores narradores y comentaristas.
0: Y eran más descriptivas y todo ese tipo de cosas.
1: Pero las cosas han cambiado y tal vez no han cambiado, digamos,
0: para bien
1: de nuestros gustos, ¿sí? Y es que ahora hay una variedad de comentaristas y narradores de todo tipo y muy pocos de los que hace unos años había, además con tanto estudio, no solamente en la narración, sino también en el análisis de comentarios. Eso ha cambiado mucho, ha cambiado mucho. Definitivamente la globalización deteriora un poco la calidad de muchas cosas. Entonces, ese es... Hoy en día, con el volumen del televisor, como salga.
0: Uno, bueno, es que, como salga. No, lo que pasa es que el hecho de que a usted le estén comentando, narrando un partido de fútbol, a ver, la transmisión de radio pensaba siempre en eso, en que el oyente está escuchando, pero no está viendo lo que está pasando, entonces yo tengo que ser bastante descriptivo a la hora de decirle lo que está pasando. Ese era el trabajo del narrador. El trabajo del comentarista también era, por supuesto, similar, igual, idéntico, pero además él tenía la oportunidad en el fútbol, caso particular, de ver todo el terreno de juego desde el estadio. Entonces sabía que el equipo se paró en defensa de tal forma, que el equipo se para en ataque de tal otra forma. Por televisión ven lo mismo que vemos nosotros y ahora el comentario es las estadísticas que mejor dicho, apuéstele a este porque este jugador ha hecho 35 pases buenos y no ha fallado sino en dos, entonces si usted apuesta aquí para... Y el narrador pues es contándole a uno lo que uno está viendo. Dejemos los dramas y saludemos a Javier. Javier.
1: Repitiendo lo que uno está viendo.
0: Sí. Javier, salude. ¿Usted ve baloncesto con el volumen abajo? Y en inglés. Ahora va a decir que entiende todo. Otro. Él ve con el micrófono apagado. No, hoy llegaron lúcidos estos dos muchachos.
2: Buenos días para todos los compañeros del equipo de Por las Venas del Caribe. Muy buenos días, don Milton León. Muy buenos días, don Manny Durango. Buenos días para Luciana Avendaño, también para don Ronald Villa. Muy buenos días para todos los que ya comenzaron a reportarnos su sintonía desde cualquier lugar donde estén. Bueno, aquí yo me uno a esta fiebre de fútbol, a esta fiebre mundialista y por supuesto esta fiebre de la Selección Colombia. Yo escuchaba también, igual que Milton, escuchaba por radio y veía por televisión, ¿no? Pero yo creo que eso pues ha cambiado, como dijeron ustedes muy bien, pero ahora otra vez estamos volviendo a eso. Fíjese que ahora quiero dar ahí una cuñita, y es el equipo ese de la Radio Nacional de Colombia, donde está un representante de la salsa, un representante de nuestro gremio, que es Omar Antonio Barrera, que hace parte de ese equipo con Iván Mejía y el Tato Sanín, que están narrando los partidos de fútbol para todo el territorio colombiano. A la gente se le olvida que no en todas partes entra el internet y no en todas partes hay televisión. Entonces, por allá en los rincones alejados de este país, que son muchísimos, un país tan extenso, la gente puede escuchar con su radiecito, puede escuchar los partidos de fútbol y va a escuchar estas voces ahí en ese equipo que lo está haciendo muy bien, como también el equipo que está Don Manny Durango ahí, el equipo de Radio UNAL, que está comentando el fútbol y el mundial todos los días en las frecuencias de Radio UNAL.
0: Muy bien, muchas gracias, joven Egas. Arranquemos con música. Hoy tenemos invitado, todo el mundo lo dice, hablando de ser repetitivos y todo, invitados muy especiales, pero sí, es que sí son muy especiales, son demasiado especiales, porque vamos a, lástima que va a ser poco tiempo, vamos a aprender de algo que nosotros hacemos constantemente, interpretamos, por decirlo de alguna forma, y publicamos en Por las Venas del Caribe, de rumba. Vamos a aprender de las raíces de la música cubana. Esta semana tuvimos una visita muy interesante y espero que la hayan disfrutado y la hayamos aprovechado como se merecía. Más adelante les vamos a contar de qué se trata, de quiénes se trata, porque vamos a seguir hablando de música. Y reitero, creo yo que lo más importante es que vamos a hablar de las raíces de nuestra música, y en este caso, de la música cubana. No se vayan a ir, por ahora les vamos a hablar, no se aburran, por favor, que les vamos a hablar también de fútbol, pero musicalmente. Por lo menos, ese es el primer batazo que nos propone Javier Egas Otero. Entonces, Javier, no es primer batazo, es el primero en cobrar el tiro penal. Donde usted lo cobre mal, se nos tira todas las definiciones de aquí en adelante. Adelante, joven.
2: Bueno, espero meter un golazo aquí con este tema. Espero que les guste. Hay muchísimo que hablar de este gran músico, que también fue actor, o es actor, músico, artista importantísimo de nuestra escena salsera colombiana. Él es del Chocó. Nacido en Quibdó, en el Chocó, y pues hizo su carrera artística y musical aquí en la ciudad de Bogotá. Hay mucho que decir de este artista, que siempre ha estado tanto en la televisión como también en la radio, en la música, proponiendo su música, proponiendo la salsa, y también ha viajado muchísimo al vecino país de Ecuador, donde ha hecho muchísimos conciertos. Es muy conocido en el hermano país del Ecuador, a propósito de que el Ecuador también está ahí en el mundial. Bueno, mucha gente conoce a Hansel Camacho, a este gran personaje. Lo conocieron también en las novelas de difusión nacional, pero no saben, mucha gente no sabe que Hansel Camacho era futbolista en Quito, era futbolista, y que no solo le gustaba el fútbol, él tenía aspiraciones muy serias de ser futbolista profesional. Intentó jugar en el América de Cali, por ahí me dijeron, por ahí me contaron el chismecito, que él trató de jugar en el América de Cali, no se pudo dar la cosa. Llegó a Bogotá, comenzó a trabajar en esto de ser actor, en la música, en muchas otras cosas, y eso lo alejó del mundo del fútbol. Pero hoy en día Hansel Camacho tiene una muy bonita familia, que por supuesto le enviamos un saludo muy especial, porque sabemos que deben estar en sintonía a esta hora de Por las Venas del Caribe. Tiene dos hijos que son futbolistas hoy en día, dos hijos que le heredaron ese gusto por el fútbol. Y bueno, él ha dicho públicamente que ve su sueño de ser futbolista reflejado en sus hijos. Tiene un hijo que no pudo continuar siendo futbolista, aunque llegó a estar por ahí en las divisiones inferiores del River Plate, su hijo, tal vez el menor de ellos, creo que se llama Mario, y David, el hijo mayor, alcanzó ese sueño de ser futbolista profesional, jugó con la Equidad, creo que se estrenó con la Equidad, después pasó al Pasto Fútbol Club y ahora, si no estoy mal, está en un equipo de el Perú, un equipo universitario del Perú. Entonces está como futbolista profesional. Su hermano Mario estuvo por ahí también en el River. Ahora creo que es actor porque tuvo una lesión bastante grave. Una lesión pues de deportiva bastante grave, pero bueno, esa es la historia de Hansel Camacho, quien siempre le hemos tenido mucho cariño, mucho respeto, un gran cantante colombiano y sobre todo un gran compositor de música colombiana y del Pacífico. Entonces escuchemos esto, Recuerdos de Fútbol. Esto salió publicado en el 2006 en un álbum llamado Sin Perder la Fe. Escuchemos.

0: Muy bien, la primera tanda salió ya y pues bueno, nos fuimos con variedad, ¿no? Nos fuimos con cosas distintas, cosas que demuestran que en esta oportunidad definitivamente no hubo consejo de redacción porque cada uno pateó a un ángulo distinto de la portería de los oyentes. Por ejemplo, cuéntenos usted, don Milton León, qué sonó luego de que hablamos y escuchamos a Hansel Camacho hablando del Rey Mosquera, narrador de fútbol, de Zenén Mosquera, que tiene una historia a nivel de salsa en Bogotá muy grande porque se le atribuye que tuvo uno de los primeros bares de salsa de la capital de la República. Y bueno, después de eso vino usted, Milton León, ¿con qué y por qué? ¿Señor?
1: Hola, Manuel.
0: Sí.
1: Claro que sí. Antes de presentar el tema, yo quisiera... Es que el tema de Hansel Camacho nos trajo a la memoria esos momentos cuando se jugaba en la calle. Aún, por supuesto, se juega en la calle, pero siempre está presente el balonazo en la pared, el balonazo en el portón de la casa, el balonazo, el vidrio roto de la ventana por un balonazo. Todas esas cosas han ocurrido históricamente
0: en el fútbol.
1: En el fútbol, y no solamente en nuestro país, yo creo que en muchos de los países de Latinoamérica sucede eso, y no fuimos la excepción realmente. Entonces Hansel Camacho nos hizo recordar eso.
0: Y es que, perdón, a propósito de eso, antes de que usted se vaya con sus recuerdos ya musicales, es que ya no se puede, ¿no? Porque si usted sale al frente de su casa, ya vive usted en un conjunto, y ahí sí, o sea, uno jugaba en canchitas chiquiticas con unos arquitos armados en piedra, pero es que enfrente del conjunto es imposible armar un estadio o una cancha de fútbol. Además, porque llega el administrador a cobrarle la multa

0: a sus padres y sus padres pagaban la multa, pero se la cobraban a usted y con creces. Ahora sí.
1: Muy bien. Y claro, estábamos pateando a temas diferentes porque el día de hoy pues tenemos temas diferentes. Hoy vamos a tener un invitado muy importante de tal vez del tambor raizal, del tambor cubano. Y por supuesto, quise amenizar y hacer un preámbulo a tal vez a nuestros invitados con un trabajo de Carlos Cascante y su tumbao costarricense, conocido porque lleva muchos años siendo uno de los cantantes de la Spanish Harlem Orchestra, pero aquí en solitario con su propio trabajo que se llama Recuerdos, emitido en el año 2005 y que se rodea de grandes artistas de la percusión como Paoli Mejías, Joe Santiago, en la trompeta Ray Vega, en el trombón Doc Beavers. Entonces fue un gran trabajo y escuchábamos el tambor Carlos Cascante y su tumbao.
0: Bueno, y el luego del tambor, ¿Javier me está levantando la mano o es que tiene...?
2: No.
0: Ok, sí, lo veo, pero me preocupa. Luego de esto, yo estaba buscando música de fútbol, ¿sí? Y entonces dije, venga, música de los países que nos están acompañando. Y lo primero que me encontré fue esto. Y resulta que esta selección no clasificó al Mundial, este país no clasificó al Mundial. Y dije, ya no busco más. Encontré la música de la República Democrática del Mambo, una agrupación que por allá por el año... es que a mí se me hace muy cortico, pero sí, las estadísticas dicen que fue año 2012, más o menos, 2010, que llegó esta publicación República Democrática de Mambo a bailar, que ya es tiempo, y es de una agrupación francesa, pues porque sus orígenes y su creación fue allá en el viejo continente, en Francia, haciendo una serie de música y un repertorio que evocaba ese mambo de los años, yo no sé si 50, pero esos mambos de la vieja guardia y esa música y ese cha-cha-cha, bolero, y empezaron a hacer un montón de cosas. Todo esto a partir del año 2000, ellos ya habían, le habían dado éxito, o mejor, ya había salido, como decimos en radio, al aire esta República Democrática de Mambo con la dirección de Juan Vicente Cruz. Tuve la oportunidad alguna vez de hablar con Juan Vicente Cruz y habíamos acordado una conversación aquí vía Por las Venas del Caribe, pero desafortunadamente no alcancé. Creo que fue culpa mía más que todo, porque no pude seguir el hilo de la comunicación, pero íbamos a conversar con este personaje que, reitero, desde Francia estaba evocando con esta música y le estaba en ese momento yendo muy bien presentando su República Democrática del Mambo. La política de la República de Mambo es una sola, a bailar, que ya es tiempo. Y pues bueno, eso era lo que estábamos escuchando en este siguiente segmento de Por las Venas del Caribe. La República Democrática del Mambo, escuchamos dos temas. El tema de la presentación, la República Democrática del Mambo, y una otra pieza distinta, es un corte diferente, el que sonó de esa misma placa discográfica que se titulaba La Guajirita. Entonces, con eso íbamos en este segmento y vamos a continuar. Ah, sigo yo, mire, los dioses han sido benignos.
2: Don Manuel.
0: Señor.
2: Un pequeño comentario, con eso también le pegó a uno de los que participantes de esta Copa Mundial de Fútbol 2026, y es la República Democrática del Congo, que además Además, ¿no? Pues sabemos que está jugando la Copa, pero además ha tenido muchísimos expositores de salsa, ¿no? Para el mundo de la salsa, como por ejemplo el famosísimo Ricardo Lembo. Ustedes se acuerdan que pegó tan duro con ese Mambo Yoyo. Entonces, bueno, por ahí iba mi comentario.
0: Muy bien. Hubo VAR aquí en esta, hasta aquí en esta transmisión hay VAR. Y resulta que el siguiente batazo lo da don Milton León. ¿De qué se trata Milton León?
1: Claro que sí. Queremos seguir por la onda un poco cubana, aunque con cubanos que viven fuera de Cuba, pero que siguen haciendo grande la melodía cubana y las raíces cubanas. Les estoy hablando de el señor José Caridad Perico Hernández, quien hacia el año 1999 decidió armar un junte muy importante de grandísimas estrellas y lo denominó la Caravana Cubana. Dentro de tantos artistas de gran renombre, pues está, bueno, Jimmy Bosch, está Francisco Aguabella, hoy desaparecido, estaba Orlando Maracavalle, estaba Miguel Anga Díaz, uno de los grandes percusionistas jóvenes, además, que se nos fue también muy joven, estaba Chucho Valdés, estaba la gente de Bamboleo, ¿sí?, Lázaro Galarraga y Pío Leiva. O sea, una constelación de artistas maravillosas para este gran trabajo que se llamó Light Night Sessions 1999, y de allí extractamos un gran tema compuesto por José Caridad Hernández, Perico Hernández, su director, y que se llama Romanza Guajira. Escúchenlo.

0: Bien, seguimos en este Por las Venas del Caribe en el día de hoy. Y antes de hablar, porque me pica la lengua, de la Rolos Band y este tema salsero futbolero que nos propone Javier Egas Otero, pues yo les voy a contar que hicimos un pequeño adelanto de lo que vamos a hablar, conocer más adelante en Por las Venas del Caribe. Y pues lo hicimos escuchando algo, yo no sé si esté bien dicho, no, más bien, del género, que tiene que ver con el género y que tiene que ver con el movimiento que vamos a tratar a continuación cuando lleguen nuestros invitados. Estábamos escuchando una pieza que hizo el gran Pablo Milanés en su momento y que pues obviamente fue un éxito total. Algunos me escribieron aquí por dentro y me dijeron, oiga, no, ¿cómo pone esa versión del gran Pablo así? Pues para mí es espectacular esta versión. Yoruba Andabó es un conjunto cubano de rumba que se fundó por allá, por el año de 1981, por un un personaje que ejecuta la conga, un baterista de conga, Pancho Quinto. Ha venido teniendo muchísima evolución, muchísimos cambios este Yoruba Andabó, pero nos enseñó, creo que nos enseñó, porque habíamos escuchado rumba, habíamos escuchado congas, habíamos escuchado todo eso, pero Yoruba Andabó posiblemente nos empezó a abrir un camino donde nos decía, es que esto tiene un significado y esto tiene un porqué. Esto no es venir y bailar y hacer música y tocar tambores. Esto es una ejecución de danza, de arte y una evocación hacia nuestros ancestros y a nuestras tradiciones cubanas. Y esto tiene muchísimo que ver con esas nuestras raíces y con las raíces de esa música que tanto nos gusta, la salsa, la música afrocubana y demás. Yoruba Andabó, el breve espacio en que no estás, era lo que estaba sonando antes de venirnos para la capital de la República, que nos traía don Javier Egas Otero, una agrupación que bueno, que está haciendo, digamos, un proceso largo, pero un proceso y que nos ha demostrado una maduración musical enorme. Y en esta oportunidad, pues, don Javier Egas nos los trae cantando de fútbol. Javier.
1: Sí, señor. Se trata de esta agrupación bogotana que ya hemos visto en el Festival Salsa al Parque. Ha participado varias veces y se ha ganado el derecho a estar en la tarima de Salsa al Parque. Es una agrupación que normalmente toca y se mueve en el circuito salsero de la capital de Colombia. Ellos principalmente están muy activos en el sur de Bogotá, en las localidades de Soacha y de Bosa. Y todos conocemos a Mauricio, a Mao Escobar, su director, que es un gran percusionista, un gran conguero y director de esta orquesta que se llama Rolos Band. Mao Escobar y su Rolos Band quisieron unirse a esta fiebre mundialista, a este apoyo a la Selección Colombia, desde su lenguaje, desde su música, y aportan este tema, esta propuesta musical que nos la hicieron llegar ya hace ratico, antes de empezar el mundial, más o menos hace como un mes y medio que nos envió este tema, y dijimos, bueno, este es el momento preciso para estrenarlo. Estamos en plena fiebre del mundial y bueno, ahí lo escuchamos. Es la salsa rola, la propuesta de la salsa de Bogotá para aportar a la fiesta mundialista.
0: Milton, usted que sigue el fútbol, le gusta el fútbol y ha llorado por el fútbol, porque pues su equipo no es que sea campeón del mundo, pero... Y también cuando escucha uno la Selección Colombia. ¿Usted sabe quién se inventó eso de que cuando hay partidos de fútbol, Eso dice que Dios es colombiano.
2: Lo que pasa es que hay muchos tipos de este, es decir, de estas, ¿cómo le llamamos a este tipo de frases?
0: Dichos, jergas.
2: Sí.
0: Ah, eso tiene un nombre, espera. Si me acuerdo después del corte, le digo. Sí, pero sí, eso tiene un...
2: Me hizo acordar de Roberto Angleró y su Si Dios Fuera Negro. Sí. Pero sí, surgen en la narración especialmente una serie de dichos que evocan la magnificación, ¿sí? De nuestra selección, o de nuestros jugadores, o de nuestro fútbol en general, ¿sí? Y eso es muy común desde hace muchos años, seguramente. Aunque, por ejemplo, a narradores de finales de los años 70 y 80, como Marco Antonio Bustos, como
0: el emperador
2: Pastor Londoño Pasos, no le escuchábamos ese tipo de comparaciones,
0: usted sí está,
2: digamos.
0: Usted así. Sí está muy viejo, a mí me contaba mi abuelito, yo no los escuché.
2: No, a mí también me contaron.
0: Yo soy de Sergio Ramírez, de El Rey Mosquera. Oiga, hay uno que es hermano, o fue hermano, de un... comentarista deportivo muy importante que estuvo en CNN, que también narró fútbol, de... Ay, Londoño, ¿cómo se llama? Arley Londoño, él es un narrador y una figura internacional del deporte y de la transmisión deportiva. Y él tenía un hermano, Hammer Londoño Hernández, no con el mismo... con el mismo poder mediático, pero para mí era el mejor narrador de fútbol de ese momento. Imagínense, él se peleaba la sintonía con Pache Andrade, el mundialista Sergio Ramírez García, el mismísimo Marco Antonio Bustos, pero como estaba en un medio pequeño, pues no era tan mediático, pero para mi concepto era el mejor, o era un muy buen narrador. Falleció hace unos años en Nueva York, donde estaba viviendo, y también tuve la oportunidad de verlo en un canal de fútbol que desapareció, International Football Channel se llamaba el canal de fútbol. Ustedes, eso me lo contaba mi abuelo, yo no estaba. ¿Terminamos? ¿Sí?
2: ¿Sí? Sí.
0: Bien, vamos a esto, vamos a, después de esto saludamos a nuestros oyentes si son tan gentiles.
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0: Bien, señores, vamos a conectarnos con nuestros oyentes. Uy, se fue largo. Javier Egas, usted primero, por favor.
1: Bueno, entonces comencemos a leer los mensajes que nos van llegando aquí por las redes sociales. Don Elkin Moreno Castaño nos dice, saludos desde Salento, Quindío. Madrugó a saludarnos, don Elkin Moreno. Don León M. Seide nos dice, mundialísimo saludo. Ivonne Triviño, que está siempre en sintonía, nos dice, muy buenos días a todos, feliz sábado salsero. Henry Guaje González nos dice, un gran saludo, gracias por divulgar nuestra música latina. Álvaro Javier Melgarejo, que siempre nos acompaña desde España, nos dice, buenos días, salseros, por las venas del Caribe, un saludo cordial desde España y que viva la salsa. Don Robin Borges nos saluda, nos reporta sintonía y también nos invita a su capítulo de hoy de 1920 Radio Salsa en el Mundo Sindical con Santiago Cerón, dedicado a Santiago Cerón, este músico. Le voy a coger esa idea a don Robin Borges porque Santiago Cerón es un importante músico de República Dominicana y yo quiero meter ese tema por ahí en Por las Venas del Caribe, la salsa de Santo Domingo. Por acá tenemos también saludos de... le doy paso, don Manuel, mientras yo me cambio aquí de libreto.
0: Gracias, joven. Se me perdió el celular. Ah, no, acá está. Yo tengo, o nosotros tenemos, el saludo, por fortuna, de varios de nuestros oyentes que nos acompañan a través de nuestra línea de WhatsApp 300-206-9480, ¿sí? Y en ese WhatsApp, pues, se han comunicado con nosotros, entre otros. Buenas tardes, me saluda don Carlos Cubillos. Don Carlos, sí, recibí la triste noticia, creo que esta tarde nos vemos por esos lados. Bueno, pasito con el azulito, joven, me dice don Carlos Cubillos. No es, tranquilo, le salió defensor a Milton León. Buenos días para toda la audiencia del programa Por las Venas del Caribe, Manuel, Javier y Milton y los invitados de hoy. Don Octavio, que parece que hoy está descansando porque no envió reporte, o sea, la móvil hoy parece que no está en funcionamiento. Don Carlos Julio Camargo, muestra a ver si por acá está. Efectivamente viene don Carlos Julio por la punta izquierda y dice...
2: Saludos, estimados amigos desde Lima, como siempre, en fiel sintonía a todos los sábados. Muchas gracias.
0: Buenos días, familia. Luis Alberto Incapié nos saluda desde... Nos saluda don Luis Alberto Incapié, saluda también a y nos dice que viene esa mención e integración con... la gente de RTBC que, como decía Javier, está transmitiendo el Mundial de Fútbol. Tengo a Daniel Iván Montenegro, un saludo mundialista y preelectoral. Víctor León Osorio.
3: Varias cosas. Primero, en la selección Colombia, y esto es seguramente mal de muchos, consuelo de tontos, algunos lo dirán. Pero Carlos Gómez perteneció durante varios años y se formó en las filas del Azulito. Y hoy pertenece a la Selección Colombia, estuvo en la MSL y ahora está jugando en Brasil.
0: ¿El Azulito es el Chelsea?
3: Sí, es uno de los Azulitos.
0: Ah, ya. El mismo de don Carlos Cubillos. Se desmayó, no es sino hablarle de...
3: Sí, señor.
0: Ah, bueno, así es. Ahora sí. ¿Listo?
3: Así es, así es. Estamos retomando. Bueno, otros datos, porque queremos saludar a Maritza León, que se encuentra en Canadá, y resulta que, bueno, esta semana o este fin de semana Canadá será protagonista del Mundial de Fútbol, porque comenzarán a jugar... en Toronto, esperamos para el día de hoy, Alemania-Costa de Marfil se enfrentarán en Toronto. Y mañana, en Vancouver, Canadá, estará jugando Nueva Zelanda contra Egipto. Entonces ya comienza a ser, comienzan a ser los estadios y los lugares de Canadá protagonistas de esta fiesta mundialista. Por acá, permítame, entonces tengo, señor.
0: Continúan siendo, porque ellos desde el segundo día del mundial inauguraron, sí, las sedes, y ya se han jugado algunos encuentros allá en Canadá, en las diferentes ciudades.
3: Así es. Luz León nos saluda también. Buenos días para todos. Presente aquí en Por las Venas del Caribe. Saludos al cero para todos. Don Diego Mendivelso, don Héctor Medina también. Buenos días al cero. Listo para la sintonía. Don Hernán Raúl Paneso, quien nos ha enviado una serie de datos de los partidos de hoy y de mañana del Mundial. Muchas gracias. Dice buenos días. Sábados salseros, acá presente don David Camacho desde la cálida Flandes en el Tolima. Buenos días, y dice presente. A ver quién más tenemos por acá. Esos son los que tenemos por acá.
0: Milton, Javier.
1: Saludamos a la familia de don Hansel Camacho, que está reportando sintonía. Y bueno, pues que le gustó mucho escuchar su tema, como a nosotros presentarlo, temazo. Mario y David, sus hijos que han estado por el fútbol, su hija Belinda, también su hijo Jefferson, que es el mayor, y bueno, a su esposa Angélica, una linda familia que tiene don Hansel Camacho. Un saludo y un abrazo bien especial para ellos. También se unen a la sintonía don Tito Torres, don Quique Sánchez, como siempre, ahí está. Don Harold Cortés, que nos saluda también desde La Dorada, Caldas. Don Fernando Sanabria, que ya levantó la mano diciendo, aquí estoy en sintonía.
0: Desde la guía de la salsa, vamos a ver si es que la mecanografía del señor Girado está mal. Dice aquí, Foto Rodríguez, Carlos Acuña, Robert Augusto Mayorga desde Madelena, Wilson Pérez, Mario Marín, Luz Pilar Gamboa y Julio César Díaz. Nos están acompañando también en Por las Venas del Caribe. Vamos a continuar, no sin antes, permítanme, con la venia de todos ustedes, saludar a un miembro de la Federación de Salseros Independientes, que nos escucha también cada sábado, y que pues por estos días, lastimosamente, estamos despidiendo a doña Gilma, a la señora madre de David Rincón. Nuestras condolencias para toda la familia Rincón, para toda la gente de la Federación de Salseros Independientes, y pues bueno, para todos. Se fue al otro barrio, se cansó de vivir en Bacho de Doña Gilma y ya está en el otro barrio. Un abrazo para toda la familia, para ellas. Don Carlos, Luis Carlos Percusión, ya llegó también su reporte, y dice, Luis Carlos presente, saludos y que siga la buena música. Continuamos entonces, como ustedes no han enviado el siguiente batazo, como ustedes no lo han enviado, porque no lo han enviado, yo me voy, o ya lo enviaron, no sé, igual no lo he visto, me voy con música, me voy con Adonis del Monte, a Adonis y Osaín del Monte, mejor, otro... de esos proyectos fantásticos que nos ha traído esta música, esta rumba. Este es del año, esto es post pandemia. Y escúchenlo, Adonis y Osaín del Monte. Esto se titula Homenaje, y con esto seguimos por las Venas del Caribe.

Listo, señores. Tenemos tiempo para que ustedes en muy rápidas palabras nos hablen de lo que acaba de sonar. Que primero fue... yo presenté el homenaje del conjunto clásico. No, mentiras, de Adonis y Osaín del Monte. Y luego vino...

0: El conjunto clásico. ¿De quién era la pieza del conjunto clásico, si son tan amables? Señor.
1: Mío.
0: Lo escuchamos.
1: Claro que sí. Estábamos recordando un son a ritmo de son, compuesto por Ramón Rodríguez, el gran compositor puertorriqueño y que siempre perteneció a las filas del conjunto clásico y fue fundador del conjunto clásico, esa constelación de estrellas en Nueva York, que dio tanto de qué hablar en la salsa. Y después de que se retirara Tito Nieves como cantante primario del conjunto clásico, entonces llegó Johnny Rivera y hizo un gran papel también, un gran cantante Johnny Rivera. Y de el trabajo musical del año 1988, que se llamó Clásico 88, estábamos escuchando Mazacote, un son que llama a la buena interpretación del son, es lo que nos dice Ramón Rodríguez, compositor de este tema del conjunto clásico.
0: Perfecto. Luego vino la orquesta de Curazao, ellos sí están en el mundial y están en las venas del Caribe, y las trajo don Javier Egasotero.
2: Sí, señor, entonces escuchábamos el tema Mi Montuno de la gran orquesta de Curazao. No lo estoy diciendo yo de gran orquesta, no, sino así se llamaba la gran orquesta de Curazao. Pues principalmente ahí resumiendo, para dar un homenaje bien especial a Curazao y una bienvenida, porque este es su primer mundial, ¿no? Estos son debutantes en este mundial. Y bueno, la isla de Curazao tiene muchísima música, como toda la música del Caribe, entonces, pues por supuesto, nos cae como anillo al dedo. Esta gran orquesta de Curazao tuvo en los años 80 y en los años 70 gran importancia a la música del Caribe. Llegó a Colombia a través de Venezuela, por supuesto. El territorio de Venezuela por el mar está muy cerca de Curazao y hay mucho intercambio entre los venezolanos y los curacenses. Y pues llegó la música a través del puerto de Barranquilla, a través de Venezuela, llegó esta música de la gran orquesta de Curazao a Colombia, y aquí los coleccionistas la ponen en sus reuniones, y yo he escuchado esta gran orquesta de Curazao. También tuve oportunidad de conocer ese hermoso país del Caribe, esa bella isla caribeña, y bueno, me di cuenta que en efecto, gozan mucho de la salsa. Hoy en día, ahora, es un fenómeno actual, hay muchos colombianos en Curazao, entonces espero que los colombianos allá en Curazao también nos estén escuchando y bueno, y que gocen con esta selección, que también tiene que ver con la selección de Holanda, porque ellos son una colonia holandesa, o más bien neerlandesa. Bueno, hasta ahí el comentario. Y bueno, también hay un detallito pequeño ahí que es una coincidencia. El arreglista de estos temas, de ese disco de 1982, exactamente, 1982, el disco se llamó Al Mundo, donde estaba este tema de Mi Montuno. El arreglista y trompetista se llama Lionel Méndez. Y esa es la coincidencia. Lionel, otro Lionel.
0: Se llenó ese hombre con ese nombre. Bueno, esta semana en la ciudad de Bogotá, como les contaba, tuvimos la visita, y aún las tenemos, la visita de Rumba All Star, los fieles amantes de la rumba. Esto es un ensamble afrocubano multigeneracional con sede en La Habana, Cuba. Están dedicados ellos a preservar, a proyectar las tradiciones musicales de raíz afrocubana, y pues tienen una poderosa combinación de percusión, canto y danza. Estuvieron acá, espero que muchos lo hubiésemos podido disfrutar. Lastimosamente soy de los que no pudo acompañarlos y estar en estos interesantísimos talleres que se dieron por estos días en Bogotá, y bueno, que la conclusión haya sido que van a estar nuevamente, que van a volver, que van a estar con nosotros, porque hasta hoy están aquí con nosotros, porque hasta hoy estuvieron en esos talleres, desde el pasado lunes, del martes de percusión, miércoles canto, jueves ensayo, viernes danza, sábado ensayo. Tenemos en la línea de Por las Venas del Caribe y en las plataformas, en primera instancia voy a saludar a Isabel Rojas Núñez. Ella hace parte de Chonta 56 y Fogal. Al lado de ella y con ella está Lázaro Eric Díaz Pozo, quien hace parte de Rumba All Star. Los saludo a ellos dos primeros. Buenos días, gracias por aceptar la invitación. Bienvenidos.
3: Buenos días, ¿nos escuchan?
0: Perfectamente. Sí.
4: Buen día entonces, buen día de parte de todo el colectivo de Rumba All Star también.
0: El colectivo Rumba All Star, no, espera un momentico, saludamos a Luis José Ospina Cadena. Él es más conocido como Huicho en el mundo de esta música de muy raizal colombiana. Bienvenido, Luis, y gracias por este enlace.
5: Hola, ¿cómo están? Un saludo para todos. Un abrazo aquí representando a RUGE, la Red Unida para la Gestión Cultural Estratégica, logrando unir a estos artistas con estos bellos espacios en torno a la cultura. Un abrazo para todos.
0: Muchas gracias. Pienso que, no sé, como nos queda tan poco tiempo, vamos a aprovechar a Lázaro para que nos cuente mucho de qué es, de qué se trata Rumba All Star. Bienvenido a Colombia y esperamos que haya pasado muy bien y que haya disfrutado. Lázaro, bienvenido.
4: Pues sí, bueno, agradeciendo lógicamente todo este tiempo que hemos podido compartir con los hermanos colombianos. Estuvimos, o sea, Rumba All Star tuvo la posibilidad de visitar también Choachí, estuvimos en Choachí, ¿no?
3: Sí.
4: En Quibdó, y bueno, acá en Bogotá, en Medellín, también estuvo parte del colectivo de nosotros de acá, de como bien usted estaba diciendo.
0: Bueno, esperemos a ver, que parece que entró por allá en un... Se nos fue de la sintonía, esperemos que vuelva a regresar. Aprovechemos a Luis entonces. Estamos viendo imágenes de algo de la Rumba All Star. Cuéntenos por qué decidieron traer a la gente de Rumba All Star a Colombia.
3: Un momento.
5: Bueno, pues esto fue un proceso que se hizo.
3: La gente, ¿te parece un buen momento
5: este
3: para que me estén llamando? La fundación
5: realmente está liderado por el colectivo 8056 y Fogal, que es el laboratorio artístico de creación en torno a la danza. Yo, pues, represento a mi marca llamada RUGE, que es la Red Unida para la Gestión Cultural Estratégica, y nos encargamos como de apoyar en distintos aspectos a los procesos de circulación y proyectos artísticos. En este caso, el principal promotor de haber traído a Rumba fue el Centro Nacional de las Artes, el Delia Zapata, y pues realmente ha sido muy enriquecedor contar con esta agrupación aquí, pues en nuestro ecosistema cultural en la ciudad de Bogotá. Pues ya ahorita, de pronto, Raiza, Isabela comentará un poco más sobre el proceso que se adelanta en este momento con Rumba y Chonta 56, pero pues eso es una cuestión que enriquece el ecosistema de la ciudad y pues posiciona pues nuevamente a estos colectivos independientes, porque hay que mencionar que esto es autogestión y es independiente, como algo importante para la economía creativa en la ciudad. Entonces ha sido importante desde aquí, desde mi perspectiva, desde la gestión cultural, tener a esta agrupación aquí y pues generar este movimiento, lo menciono de nuevo, liderado por Chonta 56 y Fogal, que son estos tremendos artistas y gestores que hacen que se unan distintos artistas alrededor de la música y la danza. Entonces, pues nada, yo quisiera aprovechar que ya volvieron a conectarse y darle la palabra a Lázaro y pues a Isa.
0: Por supuesto que sí, Lázaro. Continúe usted, nos estaba contando acerca de su estadía acá en la ciudad de Bogotá.
4: Bueno, de parte del colectivo, pues lógicamente, ya que en estos momentos soy la representación de Rumbo al Estar, pues hacerles llegar a todos los radioyentes y demás, ¿no? Lo bien que nos hemos sentido, la super acogida que nos ha dado la ciudad de Bogotá, bueno, el pueblo de Colombia en general. El intercambio entre culturas, entre las raíces, los conocimientos igual de cada quien, de cada ser, las experiencias, la cultura súper linda, súper arraigada que tiene acá el pueblo de Colombia. Entonces, me parece que ha sido, bueno, mi opinión, y es la opinión que estoy completamente convencido que compartimos todo el resto del colectivo, la acogida ha sido hermosa, realmente, trabajo súper bueno. El trabajo muy bien organizado, agradecidos también por todo eso. Entonces, bueno, les paso la palabra. No sé lo que hablen toda la tarde.
1: Lázaro. Lázaro, bienvenido a Colombia. Gracias por estar en Colombia transmitiéndonos toda esta cultura de esto. Gracias. Que tanto nos gusta. Rumba, Colombia, Guaguancó. A nivel de canto, a nivel musical, a nivel danzario, uh-huh. ¿Cómo sienten ustedes que han percibido los auditorios colombianos esta raíz musical del Caribe tan importante para todo el Caribe? ¿Cómo perciben ustedes que en las poblaciones colombianas donde han estado perciben esa música? ¿Cómo lo sienten?
4: Mire, según hemos podido ver, ¿no? En el transcurso de este poco tiempo acá en Colombia y tal, pues al pueblo le gusta y son muy conscientes de sus orígenes, sus raíces, su cultura. Entonces, al venir nosotros rumbo al Estar con vamos a decir, con la raíz de la cultura afrocubana, que es lo que estamos defendiendo, es la musicalidad que estamos defendiendo en nuestra agrupación, Rumbo al Estar, ¿no? No simplemente, o sea, no solamente desde el género de la rumba y sus tres vertientes, sea guaguancó, yambú, columbia, sino también desde palo, de gagá, bembé, abacuá, estos tipos de géneros los hemos venido mostrando, explicando y trabajando en los diferentes talleres que hemos tenido la posibilidad de impartir. Entonces, según he visto, pues a ustedes, al pueblo colombiano, a los que han podido presenciar tanto los conciertos como los talleres, como conversatorios también, han recibido muy, o sea, han tenido una buena impresión o una buena aceptación con respecto a la muestra de nuestros orígenes, de nuestra raíz, veniendo todo al final del continente africano, o sea que al final todos somos un solo ser, estamos como que hermanados, unados, estamos conectados, estamos unidos, y por ahí va la cosa.
0: Bien, permítanme, compañeros, porque Isabela nos iba a decir algo, ¿verdad?
6: Sí, pues compartirles un poco lo que hablábamos de cuál era la intención, cuál es la intención de reunirnos como gestores culturales, en este caso con Ruge, con Chonta 56 y con Fogal, siendo cada uno bastante específico como en su ejercicio dentro de las industrias creativas y culturales. En el caso pues de Ruge, como ya nos explicó el compañero Huicho, Chonta es un grupo de estudio de músicas del Pacífico Sur colombiano, de músicas tradicionales del Pacífico Sur, y Fogal es un laboratorio de exploración creativa desde el cuerpo. Entonces, claro, es como danza, música y gestión cultural, todos unidos con el único y gran propósito de intercambiar culturas y reconocernos como hermanos, precisamente no solo de territorio, sino también de estas raíces, ¿no?, que nos conectan y nos permiten además comprender todos estos ritmos y estas danzas, porque, pues como les digo, fue como una articulación muy interdisciplinar que nos permite entender de manera integral de qué se trata y de dónde viene cada movimiento, cada golpe, cada canto, ¿no? Como que todo tiene un contexto y lo más importante para nosotros es que lo podamos intercambiar y lo podamos compartir y hacerlo llegar a la mayor cantidad de personas posibles. Entonces, por eso aprovechamos que pues ellos tuvieron la oportunidad de, junto al Delia, venir, pedirles que se quedaran 2 semanas, creo, más, 2 semanas más de lo previsto, en el que nosotros como equipo gestionamos talleres, eventos, articulamos con un montón de personas y un montón de agentes culturales dentro de esta ciudad que es tan rica y preciosa en cultura, para precisamente abrir todos estos espacios. Y la acogida fue maravillosa, realmente no nos lo esperábamos, que mucha gente pues se quedaron sin cupos, todo agotado, nos tocó buscar espacios más grandes, porque de verdad la gente reconoce lo que hace Rumba y lo que hacemos nosotros como gestores, y creo que eso es lo más importante y lo más valioso de todo, pues de como al final de toda esta gestión, ¿no? Que la población colombiana entiende el valor de la cultura y el valor del arte y de todo lo que hacemos y va a los eventos y apoya, y pues eso es como lo más importante para nosotros.
0: Bien, compañera, ¿alguno levantó la mano o voy yo? Voy yo entonces. La situación es la siguiente, y bueno, y por el lado de Por las Venas del Caribe, pues fíjese que nos ha gustado muchísimo lo que nos dice Isabela, lo que nos dice Huicho, y aquí me voy, fue que apagó la cámara, porque es que yo quisiera que conociéramos un poco más, en este caso, de Rumba All Star. Que nos decían en su momento, o nos dicen, son una agrupación generacional. Eso quiere decir que vienen sembrando y sembrando constantemente esas semillas para que esas tradiciones musicales, y cuando nosotros hacemos salsa, o nos gusta hacer salsa, o nos gusta hablar de salsa, o publicar salsa, pues no podemos desconocer que todo viene de allá, de la isla, y que ustedes lo están manejando, y que eso no es solamente, como dijo Virgilio Martí alguna vez, que le dijo a Rubén Blades, eso es rácate, rácate, rácate. No, eso tiene un contexto, eso tiene un entorno, y por fortuna vemos, y este Rumba All Star bajo la dirección de Miguelito León ha llevado y ha querido mantener esas mismas tradiciones. Fíjense que aquí estamos viendo, quienes nos siguen en plataformas, estamos viendo danza, estamos viendo mucha percusión. Entonces, básicamente, la pregunta es, bueno, ¿cómo está esa nueva generación? ¿Estamos tranquilos porque vamos a seguir con todo eso? ¿O el trabajo de ustedes como gestores ha sido muy fuerte, dispendioso?
6: ¿Qué pasó?
0: Bueno, esperemos a ver, porque parece que se le fue la señal. Y bueno, listo, ahora sí, ustedes me están escuchando, ¿verdad, compañeros? Y Ruge nos está escuchando también.
5: En este momento los escucho, ahorita perdí el audio, no sé por qué, pero ya los escuché ahora sí.
0: Muy bien, esperemos a ver si Isabela y Lázaro vuelven con nosotros. Ya los estoy viendo, voy a agregarlos, a ver. ¿Ahí nos escuchan, Isabela?
6: Sí, es que se va el audio, de momento estás hablando y se corta, entonces...
0: Esas son mis pausas, no mentiras. La pregunta es, Lázaro, ¿cómo ha sido ese trabajo de mantener esa tradición y de mantener ese folclore vivo para Cuba y para estas oportunidades que ustedes tienen de traerlo fuera de la isla?
4: Bueno, primeramente, sabes, como en toda investigación, o sea, como en todo trabajo, lo ideal es hacer un trabajo de investigación inicial, que es una de las, de, o sea,
0: Bueno. Milton, usted, Javier Milton, ustedes están escuchando, yo lo perdí. No sé ustedes.
1: Entrecortado.
0: Sí, lastimosamente.
2: Yo no lo
0: escucho. ¿Señor? Sí, no, está. Está entrecortado, Isabela, lo estamos perdiendo, lastimosamente.
2: Pero no lo escuchamos.
0: Sí, sabemos que está. Sabemos que está ahí, pero no lo escuchamos, lastimosamente. Y pues bueno, ya llegando al final de Por las Venas del Caribe, lo único que me queda es pedirle el favor a...
5: ¿Ustedes me escuchan ahí?
0: Sí, a Luis, pedirle el favor a Luis que nos colabore. Bueno, primero, Rumba All Star, según le entendía Isabela, ¿se iba a quedar más tiempo o se quedó más tiempo? Es decir, se fue. Vamos a tener la oportunidad de disfrutar más a Rumba All Star aquí en Bogotá, en Colombia. La comunicación en la ciudad de Bogotá está terrible. Lázaro, ¿nos escucha? Bien. Parece que no nos escucha, lastimosamente no nos escucha. Entonces, pues yo no sé, Milton, como para cerrar, ¿qué comentarios tendríamos alrededor de cosas maravillosas como esta? Rumba All Star en Bogotá y bueno, aprender la lección de que procuremos tenerlos y coordinar con ellos para que se haga una entrevista y una conversación más fluida alrededor de todo esto, Milton.
1: A mí me parece que la sinergia que nos permite tener esta gran agrupación artística Rumba All Star con el tambor del Pacífico, y no solamente del Pacífico, también de nuestro gran Atlántico, es muy enriquecedor lo que nos acaba de comentar Lázaro, de esa percepción que han tenido los auditorios, es muy enriquecedora, de combinar el tambor afrocubano con los tambores latinoamericanos es definitivamente algo muy enriquecedor. Y enriquece todas nuestras músicas y estas músicas que nos gustan especialmente. Entonces, es grandioso tener agrupaciones como Rumba All Star aquí en Colombia y que sigamos trascendiendo, mezclando todos estos ritmos que nos genera el tambor, la danza y el canto.
0: Bien, Luis José Ospina, esperemos que nos esté escuchando y esperamos que, bueno, escuche el agradecimiento y nos podamos despedir. Gracias por este enlace y gracias por esta comunicación.
5: Bueno, no, muchas gracias a ustedes. Lamentable la cuestión de la conexión, algunos problemas técnicos, pero yo creo que en algún otro momento, en otra ocasión, podemos coordinar esta misma conversación ya con ellos en la isla, tal vez el grupo completo, si en algún momento ustedes... así lo permiten, podemos tal vez generar un nuevo espacio para que la agrupación completa esté en la llamada. Pues Chonta también desde aquí Bogotá, para que ustedes lo sepan. Chonta, Fogal, Ruge, pues somos agentes culturales que estamos haciendo cosas aquí en Bogotá. Ruge desde la gestión y la conexión de artistas y alianzas estratégicas. Chonta desde la promoción y circulación y estudio de las músicas del Pacífico. Al igual que Fogal, que lo hace también desde la danza contemporánea, con distintas distintas disciplinas. Entonces, para que la gente se entere, para que ustedes que tienen estos micrófonos también se enteren que estamos haciendo cosas chéveres, cosas muy muy grandes desde la autogestión. Y muchísimas gracias a ustedes por este espacio. Esperamos lograr coordinar más adelante un nuevo espacio en esta misma sección para poder estar todos. Y pues nada, nuevamente muchas gracias, un abrazo, les extiendo un abrazo desde nuestros colectivos, desde nuestra gestión, desde Fogal, Ruge y Chonta 56, y pues asimismo tomo la voz tal vez de Rumba All Star, agradeciendo este pequeño espacio, por lo menos haber mencionado a estos procesos hermosos que se realizan en la ciudad de Bogotá y proyectos artísticos tan potentes que se dan en la isla de Cuba. Muchas gracias a ustedes.
0: Bien, Pues muchísimas gracias a usted y listo, sí, efectivamente vamos a tener la oportunidad, ojalá, de volver a tener este tipo de comunicaciones y contactos. Javier Egas, ¿algo que decirnos para despedirnos?
2: No, muchas gracias y felicitaciones por el trabajo, felicitaciones por este, por esta gestión y también por, pues, por estar siempre pendientes de esas, de esos proyectos culturales que vale la pena traer a nuestro país y poderlos ver aquí, ¿no? Entonces, pues nada, quiero también aprovechar este espacio cortico ya de despedida, que sé que ya se nos acaba el tiempo, para mencionar a unas personas que nos están reportando sintonía desde diferentes partes a última hora. Nos dice Robert, nos dice, quiero reportar mi sintonía, familia Salsera, me reporto desde la zona franca en Fontibón. Está Luis Eduardo Padilla, dice, buenas tardes, saludos desde la ciudad de Los Vientos en Chicago. El señor William Castro nos dice, hola, quiero reportar mi sintonía en Radio UNAL por las venas del Caribe, como siempre escuchándolos, gracias por tan excelente programa. Creo que no tengo más por acá, muchas gracias.
0: Chao, Milton, ¿se le quedó algo?
1: No, señor, a nuestros oyentes, decirles que los esperamos en Por las Venas del Caribe dentro de 8 días.
0: Muy bien, entonces hasta aquí estuvimos. Adiós a todos, gracias Luciana Avendaño por la producción, gracias a don Ronald Villa en la ciudad de Medellín, y ustedes continúen en sintonía de nuestras frecuencias, las frecuencias de Radio UNAL. Será entonces hasta la próxima sesión de Por las Venas del Caribe el sábado, hoy es 27, ¿cierto? Sábado 27 estaremos en Por las Venas del Caribe. Hasta entonces.

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Sean bienvenidos a Caminando por las Sendas de la Música Afrocubana en Radio UNAL, emisoras de la Unidad de Medios de Comunicación de la Universidad Nacional de Colombia. La ingeniería de sonido de este espacio llega a ustedes gracias al trabajo técnico del equipo de la Radio UNAL y en la realización quien les habla, Oliverio Caldas. Bueno, empezábamos hoy nuestro espacio con la pieza Tumbao a Peruchín, que apareció en el trabajo Cuba Linda del maestro Alfredo Rodríguez. Y hoy presentaremos una nueva entrega de esta serie de ensayos que hemos venido desarrollando en Caminando, un espacio que hemos abierto para escuchar la música desde los principios que la organizan. Este año cumplimos 25 años al aire, y si algo ha ido tomando forma durante este tiempo, es una convicción que acompaña cada una de nuestras emisiones. Nuestra ruta es tradición de vanguardia. No es simplemente una consigna, es una manera de escuchar la música. En los programas anteriores de esta serie, nos hemos detenido en la clave dinámica del danzón y en el papel del montuno dentro del son. Hoy continuamos este recorrido observando una práctica que ocupa un lugar singular dentro de la tradición afrocubana, la descarga. Con frecuencia se describe la descarga como una sesión de improvisación colectiva. También es habitual encontrar comparaciones con las jam sessions del jazz. Ambas definiciones ayudan a aproximarse al fenómeno, pero resultan insuficientes para comprender su importancia. La descarga no es solamente una forma de improvisar, es también una manera particular de organizar la interacción musical. Y precisamente por eso plantea una pregunta que va más allá de la propia descarga. ¿Cómo puede una práctica musical atravesar generaciones, transformaciones estéticas y cambios históricos sin perder su identidad? A lo largo de las últimas décadas han cambiado las instrumentaciones, los lenguajes armónicos y las formas de composición. La armonía es la manera como se organizan y relacionan los acordes dentro de una obra musical. Han cambiado también los contextos culturales y los modos de producción musical. Sin embargo, la descarga continúa siendo reconocible. ¿Qué es exactamente lo que permanece? Responder esta pregunta exige mirar más allá de las grabaciones históricas y de los estilos asociados a cada época. Exige observar los principios que organizan la música. Para ello, será necesario remontarnos a tradiciones mucho más antiguas que la propia palabra descarga. Tradiciones donde la improvisación, el diálogo entre los intérpretes y la construcción colectiva ya desempeñaban un papel fundamental. También será necesario comprender la importancia de un concepto que aparecerá repetidamente a lo largo de este recorrido: el ciclo. Llamaremos ciclo a una secuencia musical que regresa periódicamente y sirve como referencia para los intérpretes. Lejos de limitar la creatividad, estos ciclos permiten que la música se transforme continuamente sin perder coherencia. Veremos cómo el desarrollo del son y particularmente del montuno creó condiciones favorables para la exploración musical. Analizaremos qué aportó el encuentro con el jazz y trataremos de identificar los principios que han permitido que la descarga continúe evolucionando sin perder identidad. Más que estudiar una serie de obras o reconstruir una cronología, intentaremos comprender una forma de organización musical, una forma que permite construir colectivamente algo nuevo a partir de elementos compartidos. Y quizás sea precisamente esa capacidad para combinar permanencia y transformación la que explica por qué la descarga continúa ocupando un lugar singular dentro de la música afrocubana contemporánea. Vamos a continuar
con la pieza titulada Gastón Rumba, que aparece en el trabajo Ocuté. Sean bienvenidos a Caminando.

Seguimos caminando por las sendas de la música afrocubana en Radio UNAL, nuestra línea de WhatsApp, donde se pueden comunicar con nosotros a través de mensaje de texto, es el 322-963-8115. Y hoy, dedicados a comentar algunos aspectos acerca del arte de la descarga. Si queremos comprender la descarga, debemos comenzar por un hecho importante. Sus elementos fundamentales existían mucho antes de que apareciera la palabra que hoy utilizamos para describirla. La improvisación formaba parte de diversas tradiciones musicales cubanas mucho antes de mediados del siglo XX. Llamaremos improvisación a la creación de material musical durante la ejecución, utilizando referencias compartidas por los intérpretes. Improvisar no significa actuar sin reglas, significa crear dentro de un lenguaje conocido por quienes participan en la música. La encontramos en la rumba, en el changüí y posteriormente en el son. En todos estos casos aparecen espacios donde los músicos pueden introducir variaciones, responder a otros intérpretes y participar activamente en la construcción del discurso musical. Un mecanismo particularmente importante es lo que conocemos como llamada y respuesta. Se trata de una forma de diálogo musical en la que una frase recibe una contestación por parte de otro cantante, del coro o de los instrumentos. Este procedimiento permite que la música se construya mediante intercambios continuos más que mediante intervenciones aisladas. Esta observación resulta especialmente importante porque nos ayuda a comprender una característica profunda de la tradición afrocubana. La creatividad no depende únicamente de la iniciativa individual, también depende de la capacidad de escuchar, responder y construir junto con otros participantes. La música se desarrolla como una red de relaciones. Cada intervención modifica el contexto de la siguiente. Cada respuesta crea nuevas posibilidades para quienes participan en ella. Por esta razón, la descarga no debe entenderse como el momento en el que aparece la improvisación dentro de la música cubana. La descarga no inventa la improvisación. La descarga no inventa el diálogo musical. La descarga no inventa la construcción colectiva. Lo que hace es reunir prácticas que ya existían en diferentes contextos musicales y convertirlas en el centro de la experiencia artística. Comprender esta continuidad resulta fundamental, porque la descarga no surge a partir de una ruptura con la tradición, surge a partir del desarrollo de posibilidades que ya estaban presentes en ella. Y para comprender cómo estas posibilidades pudieron organizarse, expandirse, debemos observar un elemento que aparece una y otra vez en la música afrocubana y que desempeñará un papel decisivo en todo nuestro recorrido. Vamos a escuchar a continuación la pieza titulada No hay como mi son, la versión que hace The Cuban Orquesta, con el piano y la dirección de la maestra Lázara Cachado López.

Seguimos caminando por las sendas de la música afrocubana en Radio UNAL y hoy conversando acerca de algunos aspectos del arte de la descarga. Decíamos antes que la improvisación y la interacción colectiva existían mucho antes de la aparición de la descarga. Sin embargo, todavía debemos

a la creatividad. En muchas tradiciones musicales solemos asociar el desarrollo con la aparición constante de nuevos materiales. La música avanza porque aparecen nuevas melodías, nuevas armonías, nuevas secciones. La experiencia de la música afrocubana muestra otra posibilidad. La repetición puede convertirse en una fuente de transformación. La clave constituye un buen ejemplo. La clave es un patrón rítmico de referencia que organiza las relaciones entre los distintos elementos de la música afrocubana. Aunque permanece estable, permite una enorme diversidad de respuestas por parte de cantantes, percusionistas, instrumentistas. Algo similar ocurre con los ciclos musicales. Un coro puede repetirse durante varios minutos, un patrón de bajo puede regresar una y otra vez. Sin embargo, la música continúa cambiando. Los músicos introducen nuevas respuestas, desplazan los acentos, modifican la intensidad o establecen nuevas relaciones entre los distintos componentes del conjunto. Lo que permanece es la referencia. Lo que cambia es la manera de relacionarse con ella. Por esta razón, el ciclo no debe entenderse únicamente como un mecanismo de organización. También funciona como una forma de memoria compartida. Permite que los participantes sepan dónde se encuentran dentro del proceso musical y cómo relacionar sus acciones con la de los demás. La creatividad no surge a pesar del ciclo, surge gracias a él. Esta observación resulta fundamental para comprender todo lo que vendrá después, porque la descarga no se construirá sobre la ausencia de estructura, se construirá sobre una estructura capaz de generar nuevas posibilidades cada vez que regresa. Y será precisamente en el desarrollo del son donde esta capacidad alcanzará una de sus expresiones más sofisticadas. Vamos a escuchar a continuación de Carlos Enríquez, de su trabajo Mon Conclave, la pieza titulada El son de Teo.

Seguimos caminando por las sendas de la música afrocubana en Radio UNAL, nuestra línea de WhatsApp, donde se pueden comunicar con nosotros a través de mensaje de texto, es el 322-963-8115. Antes hablábamos del ciclo, ahora hablaré cómo el ciclo se convierte en un espacio. Porque hasta ahora hemos visto que la música afrocubana desarrolló formas de organización basadas en ciclos recurrentes. Pero para comprender el surgimiento de la descarga, debemos observar un paso adicional. No basta con que exista un ciclo. Este ciclo debe convertirse en un espacio donde puedan surgir nuevas posibilidades musicales. Este proceso puede apreciarse con claridad en el desarrollo del son y particularmente en una de sus secciones más características, el montuno. El montuno es la sección más abierta del son. Generalmente se organiza alrededor de un coro que se repite, mientras que el cantante desarrolla intervenciones improvisadas conocidas como pregones. El pregón es una forma creada durante la ejecución que dialoga con el coro y con los demás músicos. Al mismo tiempo aparecen otros elementos que ayudan a sostener la estructura. Uno de ellos es el tumbao, nombre que recibe el patrón recurrente ejecutado por el bajo. Otro es el guajeo, una figura repetitiva generalmente interpretada por el piano, que contribuye a organizar el momento musical. Lo importante no es cada elemento por separado, lo importante es la manera como todos interactúan. Mientras el coro permanece, el cantante improvisa. Mientras el tumbao mantiene el movimiento, el piano introduce variaciones. Mientras la clave continúa organizando el conjunto, los demás instrumentos responden y se reorganizan continuamente. La creatividad deja de concentrarse en un único participante. Comienza a distribuirse por todo el sistema musical. Y esta observación es fundamental. El montuno no solo permite improvisar, también permite que varios músicos participen simultáneamente en la construcción de la música. Por eso, el montuno representa mucho más que una sección formal dentro del son. Constituye el entorno especialmente favorable para la exploración colectiva. La repetición deja de cumplir únicamente una función de estabilidad y comienza a generar posibilidades. Cada vuelta del ciclo crea nuevas oportunidades para el diálogo y la respuesta y la transformación. La música ya no depende únicamente de materiales previamente definidos. Parte de su desarrollo comienza a producirse durante la propia ejecución. Desde esta perspectiva, la descarga no aparece como una ruptura con la tradición del son. Aparece como el desarrollo de una posibilidad que ya se encontraba contenida en él. La posibilidad de utilizar el ciclo no solo para sostener la música, sino para producir nuevas formas de interacción musical. Y será precisamente esa posibilidad la que comenzará a adquirir una nueva dimensión cuando entre en contacto con otra gran tradición improvisatoria del continente, el jazz. Vamos a escuchar a continuación una obra que lideró José Rizzo con una banda muy poderosa. Se trata del proyecto Jazz on the Latin Side All Stars y la pieza que escucharemos se titula Descarga Borders.

Estamos caminando por las sendas de la música afrocubana en Radio UNAL, nuestra línea de WhatsApp, donde pueden comunicarse con nosotros a través de mensaje de texto, es el 322-963-8115. Si se encuentra fuera de Colombia, debe anteponer el 57. Y hoy, conversando acerca de algunas ideas sobre el arte de la descarga. Cuando se habla de la descarga, una de las comparaciones más frecuentes es la que la relaciona con las jam session del jazz. Y la asociación no es casual, porque ambas prácticas comparten elementos importantes. En las dos encontramos improvisación, interacción entre músicos y un desarrollo que no está completamente determinado antes de comenzar. Sin embargo, si observamos con mayor atención, descubrimos que existen diferencias significativas en la manera como cada una organiza la creación musical. En gran parte de la tradición jazzística, la improvisación suele desarrollarse a partir de una progresión armónica. La armonía es la manera como se organizan los acordes dentro de una obra musical. Una progresión armónica es la secuencia de esos acordes a lo largo de la pieza. Cuando los músicos improvisan, construyen sus ideas siguiendo ese recorrido armónico. Por esta razón, muchas jam sessions se organizan alrededor de composiciones conocidas por todos los participantes. En el lenguaje del jazz, estas obras suelen denominarse estándares. Un estándar funciona como un punto de referencia compartido desde el cual los músicos pueden desarrollar nuevas ideas. La descarga suele operar de otra manera. Aunque la armonía sigue siendo importante, el principal punto de referencia suele encontrarse en el ciclo. La clave, el tumbao, el guajeo y los distintos patrones rítmicos proporcionan una estructura compartida sobre la cual se desarrolla la interacción. Esta diferencia tiene consecuencias importantes. En muchas jam session, la atención se concentra principalmente en el recorrido armónico y en las posibilidades melódicas que ofrecen los improvisadores. En la descarga, la atención suele concentrarse en las relaciones que se establecen dentro del ciclo. La creatividad no surge únicamente de nuevas ideas melódicas o armónicas. Surge también de la manera como los participantes responden, reorganizan y transforman continuamente los elementos que comparten. La diferencia puede resumirse de una manera sencilla. En muchas jam sessions, la improvisación se organiza principalmente alrededor de los acordes. En la descarga, se organiza principalmente alrededor del ciclo. Por supuesto, esta distinción no es absoluta. Existen numerosos puntos de encuentro entre ambas tradiciones. De hecho, buena parte de la historia de la descarga está asociada precisamente al diálogo entre músicos cubanos y músicos norteamericanos jazzistas. Sin embargo, la diferencia ayuda a comprender algo importante. La descarga no surge como una copia de la jam session. Surge del encuentro entre la tradición improvisatoria organizada alrededor de la armonía y otra tradición organizada alrededor del ciclo, la interacción y la construcción colectiva. Y será precisamente de ese encuentro donde emergerá una de las prácticas más originales de la música afrocubana del siglo XX. Vamos a escuchar a don Israel López Cachao, de su trabajo Cuba Linda, la pieza titulada Why Not.

Hacia mediados del siglo XX comenzaron a reunirse condiciones que permitieron el surgimiento de la descarga como una práctica reconocible dentro de la música cubana. Los elementos fundamentales ya existían. La tradición afrocubana había desarrollado formas complejas de interacción colectiva. El son, el montuno, habían ampliado los espacios para la improvisación y el contacto con el jazz había abierto nuevas posibilidades para el desarrollo instrumental. Lo novedoso fue otra cosa. La exploración musical comenzó a convertirse en el centro mismo de la experiencia. Hasta entonces, la improvisación aparecía generalmente dentro de estructuras más amplias, formaba parte de un son, de un danzón o de otras formas musicales donde el objeto principal seguía siendo la interpretación de una obra determinada. Con la descarga, ocurre un desplazamiento importante. La atención comienza a concentrarse menos en la obra terminada y más en el proceso de construcción musical. Los músicos parten de materiales conocidos, utilizan melodías, ciclos, progresiones armónicas y patrones compartidos, pero estos materiales dejan de ser el punto de llegada. Se convierten en el punto de partida. Las grabaciones realizadas durante la década del 50 por músicos como Cachao, Julio Gutiérrez, Bebo Valdés y Peruchín constituyen ejemplos particularmente importantes de esta transformación. Más allá de las diferencias entre sus propuestas, todas comparten una característica fundamental: el interés por descubrir qué nuevas posibilidades pueden surgir de la interacción entre los participantes. Por primera vez, la exploración colectiva ocupa el centro del acontecimiento musical. Los intérpretes ya no se reúnen únicamente para ejecutar una composición, se reúnen también para averiguar qué puede ocurrir dentro de ella. Por esta razón, la descarga representa mucho más que una nueva forma de improvisación. Representa la consolidación de una manera distinta de concebir la creación musical. Una manera donde la interacción, la escucha y la exploración colectiva dejan de ocupar un lugar secundario y pasan a convertirse en el verdadero objeto del encuentro. A partir de este momento, la descarga comenzará a desarrollar una identidad propia, y para comprender cómo logra hacerlo, debemos observar los principios que hacen posible su funcionamiento. Vamos a escuchar a continuación una pieza que hace el proyecto Sanja Records de las Cuban Jam Session Volumen 2. Escucharemos la pieza titulada Melodía Oriental.

Hasta ahora hemos recorrido el camino que conduce al surgimiento de la descarga. Hemos observado sus antecedentes, el papel del ciclo, la importancia del montuno y el encuentro con el jazz. Pero todavía queda una pregunta fundamental. ¿Qué hace posible una descarga? Aunque las descargas pueden adoptar formas muy diferentes, todas dependen de tres principios básicos: ciclo, interacción y apertura. El primero es el ciclo. Como vimos anteriormente, el ciclo es una secuencia musical que regresa periódicamente y sirve como referencia para los intérpretes. Puede adoptar formas distintas, pero siempre cumple una función esencial: proporcionar estabilidad. Los músicos pueden explorar porque existe algo que permanece. La importancia de este principio no debe subestimarse. Muchas veces asociamos la creatividad con la ausencia de límites. Sin embargo, en la descarga ocurre algo diferente. La creatividad surge porque todos los participantes comparten un marco común que les permite orientarse dentro de la música. El segundo principio es la interacción. La descarga no consiste simplemente en una serie de improvisaciones individuales. Lo que la distingue es que las acciones de cada participante influyen continuamente sobre las demás. Un cambio en la percusión puede modificar la respuesta del piano. Una nueva idea del cantante puede alterar el comportamiento del conjunto. La música se construye a través de relaciones. Por esta razón, escuchar ocupa un lugar tan importante como tocar. Cada interacción modifica las posibilidades de las siguientes. Cada respuesta transforma el contexto donde surgirán nuevas respuestas. El tercer principio es la apertura. Aunque exista una estructura compartida, el resultado nunca está completamente definido antes de comenzar. Los músicos conocen los materiales de partida, pero desconocen exactamente el recorrido que seguirá la interpretación. Siempre existe espacio para decisiones que surgen durante la ejecución. Esta apertura no debe confundirse con ausencia de organización. Ocurre precisamente lo contrario. La apertura funciona porque existe una estructura capaz de sostenerla. Los tres principios actúan simultáneamente. El ciclo proporciona estabilidad, la interacción genera movimiento y la apertura permite que aparezcan nuevas posibilidades. Si faltara alguno de ellos, la descarga perdería una parte esencial de su identidad. Sin ciclo, la exploración perdería referencia. Sin interacción, la música se convertiría en una suma de acciones individuales. Sin apertura, todo quedaría decidido desde el comienzo. Por ello, la descarga puede entenderse como un equilibrio entre la permanencia y la transformación. Necesita algo de permanencia, necesita participantes capaces de escucharse y responderse, y necesita espacio para que ocurra lo inesperado. Toda descarga necesita algo que permanezca, algo que responda y algo que pueda cambiar. Estos son los fundamentos que permiten que una descarga exista. Pero todavía debemos responder una última pregunta. ¿Cómo logra desarrollarse durante largos periodos de tiempo sin agotarse ni repetirse mecánicamente? La respuesta se encuentra en los mecanismos que permiten transformarse desde su propio interior. Vamos a escuchar a continuación una pieza que hace Joaquín Pozo, titulada Descarga Cubana.

Seguimos caminando por las sendas de la música afrocubana en Radio UNAL y hoy dedicado a un pequeño ensayo acerca de algunas ideas en relación con la descarga cubana, con el arte de la descarga cubana. Una vez establecidos sus fundamentos, surge una nueva pregunta. ¿Cómo logra desarrollarse una descarga sin convertirse en una repetición mecánica? La respuesta no se encuentra necesariamente en la incorporación constante de materiales nuevos. Con frecuencia ocurre algo diferente. La novedad surge de nuevas relaciones entre materiales que ya estaban presentes desde el comienzo. Esta idea puede parecer extraña, porque estamos acostumbrados a pensar que la innovación depende siempre de agregar algo nuevo. Sin embargo, buena parte de la música afrocubana muestra que también es posible transformar una estructura reorganizando los elementos que ya la contienen. La descarga constituye uno de los ejemplos más claros de este principio. Para comprenderlo, conviene observar dos características de su funcionamiento. La primera es que su duración permanece relativamente abierta, a diferencia de muchas formas musicales donde la extensión de cada sección se encuentra definida de antemano. Una descarga puede prolongarse mientras continúen apareciendo nuevas posibilidades de interacción. Su desarrollo depende menos de una estructura rígida y más de la capacidad de los músicos para mantener vivo el diálogo musical. Esta característica proporciona tiempo para la exploración. Permite que las ideas evolucionen gradualmente y que las relaciones entre los participantes se transformen durante la ejecución. La segunda característica es la reorganización. Durante una descarga, los distintos elementos del conjunto pueden asumir temporalmente funciones diferentes. El bajo puede adquirir mayor protagonismo, la percusión puede impulsar una nueva dirección para el grupo, el piano puede introducir una idea capaz de modificar el comportamiento en los demás instrumentos. Lo importante es que la estructura general permanece. Lo que cambia son las relaciones internas. Los materiales fundamentales continúan siendo reconocibles, el ciclo sigue presente, la interacción continúa organizando la música, pero cada nueva respuesta modifica el contexto donde surgirán las siguientes. Por esta razón, una buena descarga suele producir la sensación de estar construyéndose mientras ocurre. Los músicos comparten un lenguaje común, pero el recorrido específico emerge de la interacción. La música no avanza únicamente porque aparecen nuevas ideas. Avanza porque las ideas existentes comienzan a relacionarse de maneras diferentes. Y esta observación es fundamental. La descarga no depende de la ruptura constante con lo anterior. Depende de la capacidad para reorganizar continuamente aquello que ya existe. Y quizás sea precisamente esta capacidad la que explica por qué la descarga ha podido adaptarse a contextos musicales tan distintos sin perder su identidad. Porque sus principios fundamentales no dependen de materiales específicos, dependen de una forma particular de generar transformaciones. Una forma que, con el paso del tiempo, comenzará a extenderse mucho más allá de las descargas propiamente dichas. Vamos a escuchar a continuación una pieza que hace el maestro Cachaito, Orlando Cachaito López, de su trabajo fantástico, y la pieza titulada Tumbao número 5.

Seguimos caminando por las sendas de la música afrocubana en Radio UNAL. Nuestra línea de WhatsApp, donde se pueden comunicar con nosotros a través de mensaje de texto, es el 322-963-8115. Hasta este punto hemos observado la descarga como una práctica musical específica. Hemos visto cómo surge de tradiciones anteriores, cómo desarrolla sus propios principios de organización y cómo es capaz de transformarse desde su interior. Sin embargo, con el paso del tiempo ocurre algo particularmente interesante. La influencia de la descarga comienza a extenderse más allá de las propias descargas. Sus principios empiezan a aparecer en músicas que ya no son necesariamente descargas en el sentido tradicional del término. La interacción colectiva, la apertura estructural y la capacidad de reorganizar continuamente los materiales musicales pasan a formar parte de nuevas formas de creación dentro de la música afrocubana y afrolatina. Este proceso puede observarse en la evolución del jazz afrocubano y en diversos desarrollos posteriores de la música popular cubana. La improvisación deja de ocupar espacios aislados y comienza a influir en la organización general de la música. Lo importante es que la descarga ya no aparece únicamente como un acontecimiento particular. Comienza a interactuar como una manera de organizar la creación musical. Sus principios dejan de pertenecer exclusivamente a un formato específico y pasan a integrarse en contextos cada vez más diversos. Por esta razón, la influencia de la descarga no puede medirse únicamente por el número de grabaciones que llevan ese nombre. Su influencia también se encuentra en aquellas músicas que han incorporado sus formas de interacción, sus mecanismos de transformación y su capacidad para mantener

Escuchábamos anteriormente la pieza Tori Danzón en manos del maestro Omar Sosa con Gustavo Ovalles. Si escuchamos una descarga registrada durante la década de los 50 y la comparamos con las producciones contemporáneas, las diferencias pueden parecer considerables. Han cambiado las sonoridades, han cambiado las formas de composición, han cambiado los lenguajes armónicos y los recursos instrumentales disponibles por los músicos. Incluso, las influencias culturales que participan en la construcción de la música son hoy mucho más diversas que hace 70 años. Sin embargo, estas transformaciones no significan que la descarga haya desaparecido. Por el contrario, lo que observamos es la continuidad de ciertos principios fundamentales dentro de contextos musicales diferentes. El primero de ellos es la interacción. La música continúa construyéndose a través de la escucha y la respuesta mutua. Los intérpretes siguen participando en un proceso donde cada intervención modifica las posibilidades de las siguientes. El segundo es la apertura, aunque en muchas obras contemporáneas posean estructuras más complejas que en las primeras descargas, se conservan espacios donde el desarrollo final no está completamente determinado antes de la ejecución. El tercero es la capacidad de reorganización. Los materiales musicales continúan adquiriendo nuevos significados a medida que cambian sus relaciones internas. La novedad sigue surgiendo de la interacción entre elementos compartidos. Lo que cambia son los recursos utilizados para producir estos resultados. Las armonías pueden ser más complejas, los formatos instrumentales pueden ser diferentes, las influencias musicales pueden provenir de lugares muy diversos. Pero los mecanismos fundamentales permanecen reconocibles. Y esta observación nos permite comprender algo importante. La permanencia de la descarga no depende de una sonoridad específica, no depende de una instrumentación particular y ni siquiera depende de un repertorio determinado. Depende de una forma de organizar la creación musical, una forma basada en la interacción, la escucha, la apertura y la transformación continua. Por esta razón, la pregunta que dio origen a nuestro recorrido sigue siendo pertinente. ¿Qué es lo que permanece cuando la música cambia? La respuesta parece encontrarse menos en los materiales que utilizan los músicos y más en las relaciones que establecen entre ellos. Y quizás sea precisamente esa capacidad de reinventarse, sin perder la identidad, la que explica la extraordinaria vigencia de la descarga en la música afrocubana contemporánea. Vamos a escuchar a continuación del trabajo Cubanismo, liderado por Jesús Alemany y Alfredo Rodríguez, la pieza titulada Descarga de Hoy.

Bueno, ya nos acercamos al final de nuestra emisión. Hoy, a lo largo de este recorrido hablando del arte de la descarga, hemos seguido una pregunta aparentemente sencilla. ¿Qué es lo que permanece cuando la música cambia? Para responderla fue necesario remontarnos a tradiciones anteriores a la propia descarga. Observamos cómo la improvisación, la llamada y respuesta, el ciclo y la construcción colectiva formaban parte de la música afrocubana mucho antes que apareciera el término que hoy utilizamos para describirla. También vimos cómo el desarrollo del son y particularmente del montuno creó condiciones favorables para una nueva forma de exploración musical. Más tarde, el encuentro con el jazz amplió esas posibilidades y contribuyó a la consolidación de una práctica que terminaría adquiriendo una identidad propia. Sin embargo, quizás el aspecto más interesante de la descarga no sea su historia, quizás sea su manera de entender la creación musical. La descarga nos muestra que la improvisación no depende necesariamente de abandonar las estructuras existentes. Con frecuencia ocurre exactamente lo contrario. Las transformaciones más profundas pueden surgir cuando una comunidad de músicos comparten un lenguaje común y exploran colectivamente sus posibilidades. Por eso la descarga no consiste en tocar sin reglas. Tampoco consiste en repetir fórmulas conocidas. Consiste en mantener abierta una estructura para que dentro de ella pueda aparecer relaciones nuevas, respuestas inesperadas y caminos que no estaban completamente definidos desde el comienzo. A lo largo del programa de hoy, hemos intentado dirigir la atención hacia esos principios que organizan y que muchas veces permanecen ocultos, detrás de los sonidos que escuchamos de manera inmediata. No para separar la estructura de la música, sino para comprender mejor cómo la música genera sus propias posibilidades de transformación. Y tal vez sea precisamente ahí donde reside el interés de la descarga. No solamente en los solos, no solamente en la improvisación, sino en la manera como logra equilibrar permanencia y cambio, porque sus fundamentos no pertenecen a una época específica, no dependen de una instrumentación determinada, no dependen de un repertorio concreto. Pertenecen a una forma de organizar la interacción musical, una forma basada en la escucha, en la respuesta mutua, en la capacidad de construir colectivamente algo que no está completamente definido de antemano. Y quizás esa sea, después de todo, la esencia del arte de la descarga, la capacidad de transformar sin romper, la capacidad de innovar sin olvidar, la capacidad de permanecer abierta al diálogo y a la escucha mientras continúa siendo reconocible. Agradecemos mucho a las personas que se han comunicado hoy al 322-963-8115, al equipo técnico de la radio UNAL, y vamos a terminar hoy con una pieza titulada Descarga número 4 que hace David Chensky del trabajo New York Descargas. La realización estuvo a cargo de quien les habla, Oliverio Caldas, y nos escucharemos en una semana, caminando 25 años de tradición de vanguardia.

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Hola, muy buenas. Alexander H. Albarracín, emitiendo la radio Afro Antillana, programa de Radio UNAL, emisoras de la Universidad Nacional de Colombia para el mundo. En esta sesión de la radio Afro Antillana, episodio 6 del ciclo Yowatán, 1970, primera parte, una introducción musical a su historia. De este año tenemos de fondo a Aretha Franklin con Spirit in the Dark, composición de Aretha Franklin. En 1970, Yowatán inició una fase de autonomía creativa e institucional, movido por desacuerdos financieros y una búsqueda de soberanía artística, asumió la dirección de Ghetto Records, un espacio de resistencia cultural donde el ritmo latino se encontraba con la crudeza del barrio. El álbum Ghetto Records Presents Eddie Lebron, bajo la producción y dirección musical de Batán, personifica la estética experimental de este sello efímero. De acuerdo con Andrés Padúa, estas grabaciones no representaban la salsa ordinaria, sino un sonido crudo y funky que reflejaba la identidad de la juventud newyorkina, lo que se denominó como Latin Salsa Blues, una hibridación que integró la electrificación rock y las armonías vocales del soul con ritmos como el guaguancó y el mambo. El trabajo contó con el bajo de George Rivera, los bongos de David Silva, las congas de Mike Medina, el saxofón alto de Ives González, el saxofón tenor de Gaby Ignetti, los timbales de Joe Papo Boyin, el trombón de Leopoldo Pineda, la trompeta de Rolando López, los coros de Alfonso Cachito Tirado y Conchi Soto, la voz en inglés de Abdul Odul y la voz, piano y líder de Eddie Lebron. Con el diseño de carátula de Isis Sanabria y la fotografía de Rahman Ali, grabado en los Broadway Sound Studios, con la ingeniería de Pat Yates, la producción de George Febo y Yowatán y la dirección musical de Yowatán. Escucharemos las 7 canciones que integran la producción. Inicia con las composiciones de Eddie Lebron y George Febo, Fui Sincero y Yo Te Lo Dedico. Continúa con la composición de Dead Watson y William Best, For Sentimental Reasons. Y concluye con las composiciones de Eddie Lebron, Si Quieres, Eddie's Guaguancó, Pena y Rico Son.

De fondo tenemos a The Supremes con Stone Love de 1970, composición de Kenny Thomas y Frank Wilson. Kouyaté Sorikandia, nacido en 1933 en Dalaba, Guinea, y fallecido en 1977 en Conakry, fue un griot guineano heredero de la tradición mandel, que dominó el ngoni de cuatro cuerdas, el balafón y la entonación épica manden desde su adolescencia. Tras la independencia de Guinea de los franceses en 1958, bajo Ahmed Sekou Touré, se convirtió en embajador cultural de la revolución. Para el crítico Banning Air, su álbum homónimo editado por Silifone en 1970, encarnó la apertura de África al mundo, calificando su excepcional voz como una de las más poderosas y cautivadoras del continente. No obstante, Kouyaté falleció a los 44 años antes de que el mundo pudiera reconocer plenamente la dimensión de su legado. Concluiremos este episodio con las canciones de la producción de Kouyaté Sorikandia para 1970, Souwaresi, Malisadio y Enna. Pueden repasar todos los capítulos de este espacio desde la página en la internet www.radio.unal.edu.co en programas musicales y radio afro antillana. Entonces, nos escucharemos la próxima semana con nuevos encuentros entre África y el Caribe aquí en la radio afro antillana por Radio Unal. En la investigación, narración, montaje y dirección, Alexander H. Albarracín. Y en la producción técnica, el equipo de productores de Radio Unal. Muy buenas.

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12: Lo que termina sucediendo es que le permiten, por medio de fair play, a Juan Neira anotar el tercer tanto y así había dos de ventaja todavía.
13: ¿Qué significa jugar limpio? 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Muchas de estas acciones pueden observarse durante un partido. 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
1: Sones, danzones, son montuno, guajiras, mambos, bomba y plena. Son un timba, géneros de la música afroantillana que han contribuido a través de todas las épocas al surgimiento del movimiento de la salsa. Estos nos acompañarán en nuestro programa Oye Cómo Suena.
2: Escucharemos en un primer segmento al percusionista boricua Manolito Rodríguez y su orquesta, y quien en sus inicios hizo parte de connotadas agrupaciones de música afroantillana.

Manolito Rodríguez no se interpretó Changota Vení, ni música, Changuirí y Bamba Quere. Para este segmento nos acompañará la legendaria orquesta Broadway, con más de 60 años, liderada por el flautista cubano Eddie Servigón.

La orquesta Broadway nos interpretó Ha llegado la hora, Wari Wari Kumpé, sácala a bailar y ábrele camino al son. Este encuentro con la música afrontillana lo despedimos escuchando a Manolito Rodríguez en la interpretación de Canto a Bacuá y la orquesta Broadway interpretando Suena Tambor.

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0: Amigos de Radio UNAR, más orquestas, artistas y géneros musicales dentro de una semana. 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

0: 1.
1: Yo le pedí a Dios fuerzas para triunfar, pero él me hizo débil para que conozca el encanto de las pequeñas cosas.
2: Pirámide Estudio.
1: Yo le pedí riquezas para ser feliz,
2: Joseph.
1: Pero él me dio pobreza para que fuera sensato.
3: Qué chimba su merced, damos la bienvenida a toda la audiencia en Urbe Nativa 98.5 FM. Esta tarde, ¿quién les habla y quién les acompaña? Coripsa. Qué chimba su merced por estar acá acompañándolos. Prepárese su agüita, su tintico, su aromática, su polita, lo que esté haciendo. También póngase bien cómodo, párchese si está en un trancón, pero prepárese porque la entrevista de hoy es internacional. Sí, señores, traigo una invitada súper especial desde Panamá. Ella es una chica, una artista súper poderosa que va a compartir su música y toda su trayectoria con nosotros. Así que, pues bueno, su merced, que sea ella que se presente. Yo ya les dije, es de Panamá. Si ustedes quieren verla, es preciosa, es divina. Pueden seguirla en las redes sociales como @josé. Yosame. Así que pues nada, Yosame, bienvenida aquí a Urbe Nativa, ¿cómo estás?
4: Excelente, gracias por la invitación, esta primera vez virtual en Colombia, así que encantadísima.
3: No, pues nada, qué chimba que estés aquí. Por favor, cuéntanos un poquito de ti, cómo entras a, cómo te enamoras del hip hop, cómo empiezas a decidir, cómo tomas esa decisión de hacer rap, o sea, cómo es, cuéntanos un poquito de ese inicio, ya que pues queremos que toda nuestra audiencia, así como súper empapada dentro del rap, conozcan esta poderosa así.
4: Bueno, creo que como tal en el rap ya fue en el 2017-18 que me animé a cantar lo que escribía. Entonces ese fue como el primer contacto, solo por querer expresarme un poquito. Estaba pasando por una mala situación y la música siempre ha sido como mi escape. Así que la utilicé de esa manera. Y bueno, hasta ahorita sigue siendo mi escape.
3: Pero entonces antes de cantar rap como tal, ¿escribías? ¿Y qué escribías? Como, o sea, ahora sí. Antes
4: del hip hop, okay. Bueno, estaba yo viviendo en México y siempre me gustó escribir realmente, pero te miento si te digo que con conciencia, o sea, como para llegar a algo o conocer el hip hop, el rap. Simplemente escribía, me encontré con unos amigos que eran cholos. Imagínense el típico cholo panameño así como con ropas anchas y todo lo demás.
3: Que aquí en Bogotá sería como uñero, bien ñero, reñero, tan.
4: Ajá, de chicos de barrio, pues. Y estos manes hacían rap, de hecho, o sea, ellos sí estaban más conscientes que lo que hacían era rap. Y la música que escuchaban, pues también era como referentes. Entonces, al juntarme con ellos, aprendí un poquito de esto. Te comentaba que la primera mujer que escuché fue Ariana Puello. No me acuerdo el disco, pero ajá, el de Boxeadora. Y siento que ahí como que me motivé, sin embargo me daba miedo el simple hecho de grabar, o sea, ya ni siquiera de presentarme, sino grabar. Así que yo solamente escribía y le decía a estos manes, dije, no, yo no voy a grabar nada, ustedes pueden cantar si quieren, pero yo no lo voy a hacer. Entonces escribía, siempre he escrito sobre amor, mira, no sé, siento que es muy subjetivo, entonces hay tantas perspectivas del amor que creo que nunca te cansas de hablar de él, porque siempre aprendes, encuentras algo nuevo o desaprendes algo acerca del amor y es bonito como contar esa experiencia.
3: Ay, toda. Y si ustedes se dan cuenta en este momento que está stalkeando el perfil de Yosame, se dan cuenta que su apariencia da como de rudeza, como style, como que guau, así, la rude girl, pero realmente está diciendo que le escribe al amor, o sea, es un terroncito de azúcar dentro de su corazón. Entonces yo creo que sería pertinente que a partir de este momento escuchemos. ¿Con qué canción te quieres presentar, José? ¿Con qué canción quieres que Colombia, Panamá, México, bueno, que todas las personas que estén escuchando la entrevista en este momento te puedan referenciar? A ver, ¿con cuál?
4: Me encanta porque yo siento que Fiera es una de las canciones que me representa bastante, tanto en sonido como en letra. Dije que me gustaba como desahogarme por medio de las canciones. Esta es una canción que habla de mí, Fiera.
3: Saben ahí todos, Urbe Nativa 98.5 FM, los dejamos con Fiera de Yosame.
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1: Qué chimba es su merced que aquí en Bogotá se respira hip hop. Y pues bueno, Josén ahí desde Panamá también pudimos escuchar su música. ¿Qué tal esa carta de presentación? Recuerden ahí seguirnos en las redes sociales como @Corypsa y @Josén, Y-O-S-A-M-E. La primera que salía ahí y aquí sintonizados en esto que se llama Urbe Nativa. Josén, su merced, cuénteme cómo ha sido esa experiencia de escribir, luego de escribir, ok, voy a hacer rap, y ahora, ¿cómo es, o sea, cómo hace parte de tu vida? ¿Qué trascendió? ¿Cuál es el bucle emocional? ¿O cómo haces para tener una carrera artística? ¿Cómo ha sido ese ingreso a un gremio cultural? Todo eso, por favor, cuéntame.
2: Bueno, desde el 2018 empecé yo a rapear con un grupo de chicas, las primeras raperas aquí en Panamá, por así decirlo, guerreras en el mic. Y la verdad empezó como un hobby realmente, o sea, ya consciente de que hacía rap, consciente de que quería cantar, consciente de lo que estaba escribiendo también. Fue esa unión allí como que me motivó a seguir. Por cuestiones de la vida, realmente el grupo se desintegra y muchas seguimos haciendo música. Una de ellas soy yo. Me encanta escribir, o sea, siento que es como mi manera o mi superpoder de poder expresarme. De ahí viene el por qué escribo las canciones, por qué de repente del amor, que es tan subjetivo, tan profundo, tan filosófico al mismo tiempo, porque me gusta dar esos diferentes puntos de vista desde el mío.
1: El amor es subjetivo porque muchas personas no lo han podido experimentar como de la misma manera, ¿no? Digamos, es como uno lo ve como negocio, uno lo ve como a convenir, otros lo ven como desde lo sentimental, del romanticismo, del ¡ay, sí, vas a envejecer! No sé qué. Pero yo creo que hoy en día el tema es como muy extenso. Tú, desde lo que tú escribes, que dices como que mucho al amor y demás, ¿a qué crees que te vas? ¿Como a qué línea?
2: ¿Te refieres como a las emociones?
1: ¿Dentro del amor que escribes?
2: Poco de locuras que me ha tocado poco de locuras que me ha tocado experimentar. Desamor. Creo que todo aquel que se enamora o todo aquel que conoce el amor en algún punto también se desenamora de algo. No necesariamente de una persona, puede ser de un proyecto, de tuviste que dejar alguna vida. Eso es un desamor. Entonces hablo de eso, del amor en sí, de las diferencias en el amor. Creo que también me identifica mucho mi orientación sexual. Entonces, eso me permite expresarme desde otra perspectiva de cómo lo ve una chica que se identifica como mujer siendo bisexual en un mundo, no sé, tan machista, tan heteronormado, inclusive dentro de la misma comunidad LGTBI, pues hay sus guías como con las personas bisexuales. Como que eso de una fase, creo que es a chiste, pero más que todo es una manera de señalar a las personas que nos identificamos como bisexuales. Entonces, bueno, me permite como expresarme desde esa visión, desde eso que yo soy. Y quien se sienta de igual manera, pues pueda conectar.
1: ¿Y tú crees que en la escena del rap como tal, de lo que tú has podido experimentar, pues digamos hay muchos artistas, como por ejemplo la artista de aquí Bogotá, de Madrid exactamente, ella es de un municipio que se llama Madrid, aquí en la sabana de Bogotá, Kay Lynch, ¿sí? Ella ha expresado mucho en sus líricas sobre el tema de el machismo y la hipocresía de moral en el hip hop, ¿no? En el rap, en la escena, digamos, de Colombia sobre todo, ¿sí? Por sus productores y demás. ¿Tú alguna vez has experimentado eso también? Y pues ahorita que estás hablando como de tu identificación, de tu Orientación sexual, disque origen sexual. Orientación sexual, cuéntame, ¿cómo has visto eso? Si sientes que porque hay mucha gente que dice, ay, si se queja, se lloriquea. No, háblanos tranquila, ¿cómo ha sido?
2: Bueno, dentro de la escena como tal que yo me muevo, no necesariamente es de hip hop, porque aquí en Panamá ahorita es muy pequeño, pues. No es tanto como en Colombia o de repente México, que son países mucho más grandes con una cultura más desarrollada. Entonces, es más que todo como en el ambiente musical, vamos a hablarlo. Sí, son muchos hombres. Siempre me rodeo de hombres. Es súper gracioso a veces estar en el estudio y darme cuenta que estoy alrededor de 12 hombres, 13 hombres, 25 hombres y yo soy la única mujer. No me siento amenazada, por suerte. Pero tampoco veo un rechazo a lo que yo cante o exprese en cuanto a mi orientación. Sí, siento que los hombres a veces se expresan de manera muy explícita sobre las mujeres y creen que por yo ser bisexual y que me gusten las mujeres, también me voy a expresar de esa misma manera, lo cual me hace sentir súper incómoda. Creo que hasta ahí ha llegado como esa situación que tenga que ver con mi orientación, pero en general, pues me rodeo de círculos bastante seguros.
1: Entonces en Panamá no vamos a escuchar a una Jocelyn diciendo mamita, mamita, rica y abretadita.
2: No, claro que sí. Claro que sí, porque me puedo expresar en canciones de esa manera, porque también lo siento, también lo veo, me gustan las mujeres, pero me refiero al hecho de menospreciarlas o como tratarlas con, ¿sabes? O sea, malas palabras, como demasiado explícito tampoco soy yo. O sea, puede que a otras personas les quede en su personalidad, en su estilo de música, en su cultura, pero no soy yo. O sea, si me escuchan hablando así, creo que no, sí, no va conmigo.
1: Ahí pierdes tu muchosidad. No, pues qué lindo saber esto. No sé, yo siento que ahorita para toda la audiencia que esté ahí, díganos qué piensan sobre este tema que es muy amplio y también ha sido muy subjetivo y también polémico, ¿no? Por un tema de sociedad, un tema de ideología, un tema de creencias. Pues nada, yo creo que mientras ustedes van pensando y nos van escribiendo en redes sociales, Instagram, arroba Coripsa, ¿qué piensan de eso? Vayan escuchando otra cancioncita, yo sé, su merced, ¿con qué nos vamos a ir ahorita?
2: Uy, yo les quiero mostrar Hilo Rojo. Siento que sería brutal que la escucharan, se van a identificar y también es bastante especial para mí porque forma parte de una película panameña que se llama Las Hijas, así que trípense esto.

0: rojo de Josein. Oiga, su merced, explíquenos de pronto un poquito más desde la introspección esta canción, pues de pronto para la audiencia que nos está escuchando, cómo la van a interpretar cada uno también, ¿no? Pero pues es mejor escuchar la parte del artista.
1: Bueno, y lo rojo nace como de esta. Ay, lo voy a decir tal cual, puede ser de una relación un poco fallida y buscar ese escape. Más que todo viene como de allí, de las sensaciones que se pueden tener de estar en una relación en la que no quieres estar. Eso trata Hilo Rojo. Entonces, es esta también mitología japonesa de que todos estamos conectados a través de un hilo, pero pues en esta ocasión ese hilo pesa. Entonces, de ahí viene Hilo Rojo, es muy especial.
0: Y lo rojo también es un cuquito, ¿no? Ah. Entonces también normalmente es como para las noches eróticas y demás. Todo tiene que ver, todo se enlaza. Oiga, muchas veces tenemos esta información sobre que el rap es el típico del barrio, que habla de crimen, que habla de una cosa, que habla, pero qué lindo tener esta conversación con su merced sobre este tema también de el amor, ¿no? Y que te has dedicado a escribirle al amor. ¿En qué momento hay como, no sé, cuando yo se indica, ay, estoy cansada ya, o no ha llegado ese momento de que quieres renunciar de pronto a la música, a hacer rap, o que digas, no, ya no aguanto más, que ya digas, no, parce, ya no, no puedo más?
1: La verdad que no. Siento que la música llena y complementa mi vida. Entonces, claro, siempre tengo ese sueño de llegar a más personas, de conectar con más personas, pisar escenarios que de repente han sido muy relevantes dentro de la historia de la música. Sin embargo, ese no es mi propósito en sí. Creo que eso de los escenarios es un propósito indirecto podría ser, pero principalmente hago música porque a mí me hace sentir bien. Entonces renunciar a ella sería como dejar una parte de mí. Si al final utilizo la música para expresarme, pues vamos, es súper esencial.
0: Sí, como que no. Es que normalmente dentro de las musas artísticas de muchos cantantes, de muchos, bueno, de diferentes partes del arte, ¿no? Siempre tienen un modo de colapso, pero el arte como que siempre está para rescatarlos, por lo menos. Sí, yo siento que el hip hop siempre está ahí para salvarme, para abrazarme, para acurrucarme, para momentos de histeria, de estrés, de depresión, de ansiedad, de economía y demás. Está ahí como mirando los ojos, como que, you know, keep calm, cálmate,
1: Y
0: tranquila, aquí estoy.
1: en los momentos buenos nos acompaña también.
0: Y ahí es cuando están abrazándonos, como que sí viste, que sí podías y tal. Entonces, como que, pero también hay artistas que se frustran de pronto en el momento de que tienen que abandonarlo por economías, por actividades, por familias, porque se pusieron de pronto a tomar malas decisiones y tienen que asumir sus consecuencias, o sea, como muchísimas cosas ahí. ¿Te imaginas tu vida en un cuadro de esos, como que tengas que renunciar? ¿O crees que pase lo que pase, la música siempre va a estar ahí como una extremidad más de tu cuerpo?
1: Quiero creer que seguirá siendo una extremidad de mi cuerpo, porque hasta el momento la verdad que no lo he pensado. Sin embargo, sí me ha tocado muy de cerca ver que amigas, colegas, sobre todo mujeres que me he rodeado de ellas, artistas, han tenido que renunciar sobre todo por economía, estudios y la maternidad. Entonces es bastante compleja la situación porque también incluye a otras personas. O sea, la maternidad no se hace sola, sino también esta compañía y esta responsabilidad de la persona que corresponde. Y si no se tiene esa compañía, pues es mucho más pesado de lo que ya es en sí. Entonces, sí he visto que descartan esta posibilidad del arte y de la música por sustentar lo otro, sostener lo otro.
0: Tocas un tema muy importante, yo sé. La maternidad. ¿Cómo te ves de pronto en esa etapa, en algún momento de tu vida, o dices como que no, ya, yo quiero ser la tía favorita de todas mis amigas que tienen hijos o algo así, porque, bueno, también como artista, y que de pronto le puedas dar un mensaje a la audiencia, pues los jóvenes, ¿no? ¿Qué piensas de la maternidad? Sí, porque pues es un tema amplio y delicado, ¿no? Hoy en día, ¿no? Antes era como que, pues ese es el deber de la mujer, usted está despapar y chinos, pero hoy en día tú que eres así, toda guau, wow, cuéntanos.
1: Bueno, pienso que realmente es una decisión. O sea, como lo dijiste antes, era mucho como, wow, eres mujer y pues, corresponde hacerlo. No preguntan si quieres o no, o si puedes, inclusive. Sin embargo, yo me gusta mi rol de tía ahorita mismo. Todas mis amigas tienen hijos, tienen hijas, y yo tengo una perrita a la cual cuido. Pero no sé, no me he puesto a pensar mucho en ello. Creo que ahorita mismo es un no sé y ya iré viendo. No está dentro de mis prioridades, eso sí, pero tampoco me niego a ello. Ya veremos qué dice la vida.
0: Y como artista, ¿qué le puedes decir así a la audiencia joven sobre eso, sobre la maternidad con responsabilidad y todo eso?
1: Principalmente eso, la responsabilidad. O sea, tienes que estar muy consciente de lo que quieres, si es que tienes esa gran oportunidad de decidir en qué momento o en qué proceso hacerlo. Es que todo, man. Yo siento que la responsabilidad es tan importante, no importa en qué etapa de la vida estés. Pero como joven, yo podría recomendarte que te enfocaras en otras cosas. O sea, realmente busca el arte, busca eso que te haga feliz, pero a la misma vez te dé dinero. No que te vayas a hacer millonario, no vamos a empezar por ahí, porque para eso hay mucha perseverancia y esfuerzo, pero sí buscar algo que realmente ames y enfocarte en eso en vez de, no sé, como formar una familia tan joven. También depende de qué cada cosa quiere quién, pero pues creo que por el arte podría ser.
0: Yo sé. Yo creo que estamos conociéndote muy bien y queremos seguir escuchándote, por favor. ¿Con qué canción nos vamos a ir ahorita?
1: Bueno, vamos a ir con Corazón Deshecho, que fue el primer single de mi primer EP que se llama Walls en el 2024. Espero que lo disfruten. Este proyecto salió en pandemia, así que viene mucho de este concepto también de Walls, de las cuatro paredes, de estar encerrado, cuatro canciones, emociones distintas. Así que Corazón Deshecho. Espero que les guste, que disfruten.

0: Corazón deshecho. No se escribe corazón deshecho, sino corazón deshecho. ¿Por qué? ¿Cómo así? Explíquenos.
1: Porque así me sentía deshecha realmente. Ese tiempo de pandemia fue bastante difícil para muchas personas. Creo que a mí, sobre todo, en el aspecto de relacionarme, porque estaba como mucho movimiento en ese momento en la música. Entonces fue una para como muy repentina, de no tener eventos, de no convivir, de no poder mostrar mi música, lo que creía yo, ¿verdad? Después encontramos maneras de hacerlo digitalmente. Pero pues así me sentí un poco. Y lo curioso de esta canción es que mi inspiración fueron mis amistades. Como que él extrañaba mucho, mucho verlas, y así me sentía, con el corazoncito apachurrado.
0: Bueno, de todas maneras, es muy bonito lo que tú hablas, de que el amor siempre no es el amor a una persona, a una pareja, sino que tenemos muchos lenguajes de amor, y eso está bien. Siento yo que, ¿crees que hoy en día al mundo le hace falta eso? ¿Le hace falta chispita de amor? Porque todo el día estamos, nuestra vida se convirtió en una pantalla. ¿Cómo es tu opinión artística frente a eso?
1: Siento que el amor se ha transformado un poco. Ha pasado a los medios digitales, también mucho del feminismo ha permitido otra visión de lo que las mujeres quieren, de la posición de los hombres. Entonces no se ha acabado, se ha transformado, y creo que también nos toca a nosotros, a nosotras como personas, transformarnos junto con esa misma, con ese nuevo florecer de lo que es el amor o cómo lo expresamos.
0: Vea, pues esa es Chosein, pero quiero más música. ¿Qué más nos podemos poner a escuchar aquí mientras tanto, a esta hora, parchaditos? ¿Qué?
1: Bueno, me gustaría que escucharan Si Te Vas. También es parte de este proyecto Walls. Y si tienen la oportunidad de ver el video, sería súper especial, porque hay algo que me gusta mucho, que es el chibari, y en este video lo comparto.
0: ¡Ay, jue madre! Oiga, usted sí sabe qué es el chibari, ¿no? Entonces váyase ya mismo para el canal de YouTube de Josein y busque
1: Si Te Vas.

0: Su merced sí se va. Sería en un idioma coripsiano. Pero en el de Joseph, si te vas. Oiga, a toda la audiencia, por favor, díganme que vio el video, por favor, su merced. Y si no, apenas se termine este programa, usted bien pueda ya y chismosie, estolquela. Recuerde que está en Instagram como arroba Joseph, Y-O-S-A-M-E. Y pues esta servidora quien les habla, Coripsa, C-O-R-I-B-Z-A. Oiga, ¿qué opina su merced hoy en día también de esta relación de el arte y cuando decidimos hacer arte y los papás nunca se pusieron ante ti como que, ay, estudia algo que de plata, estudie vaga, ¿no?
1: Wow, esto es demasiado tabú y cliché dentro de los artistas, las artistas, porque siempre existe esta visión de que el arte no da. Pero es cuestión de perseverancia. O sea, creo que un médico no es médico si no le mete huevos. Y así, entonces lo mismo sucede con el arte. O sea, tienes que darle y darle y darle. Te tiene que gustar, lo tienes que amar. En mi familia realmente no se opusieron. Creo que al principio estaban así como, wow, esta chica está como experimentando algo. Pero se han dado cuenta que lo he llevado un poquito más allá. Y como te digo, es parte de mis días.
0: Bueno, así está chévere porque siempre está ese tabú, lo que tú dices es verdad, porque para estudiar medicina hay que pagar, para estudiar cualquier carrera, y a veces está como esa vaina de, no sé por qué será, sí, porque también a las carreras universitarias hay que invertirles, que las copias, que los libros, que los trabajos y demás, en las carreras musicales también hay que invertirles en la producción, en el video, ta, ta, ta. Y además de eso, para toda la audiencia que esté ahí súper pendiente, quiero que les quede claro algo. Sí, la música es un legado de historia en la humanidad. Es el producto que más se consume y no es un producto tangible, porque la historia marca épocas de los años, de las civilizaciones, narran historias, sentimientos. O sea, la música realmente es un pilar artístico muy importante en la historia de la existencia, nada más. Entonces, como que, pues nada, yo creo que a esto podemos dejar con más musiquita. ¿Con qué más podemos hacerle?
1: Yéndonos por ahí, por la cuestión de la familia, que me parece súper importante que ustedes como familiares apoyen a ese artista o a esa artista que está ahí. Voy a dedicarles a mis padres que vayan y escuchen esta canción, que también habla mucho de mí, de mi familia y de esta representación tan importante.

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1: Es muy bonito articular entre naciones, ¿no? Y sobre todo que el arte, yo creo que no tiene fronteras en ninguna parte, porque es muy lindo tener encuentros donde ves personas de muchas partes del mundo y hablamos el mismo lenguaje de la música, de proyectos, de los sueños que ya se vuelven como propósitos, y ahí salen buenos negocios y eso es como más lindo, más fructífero. En este caso, digamos, acá toda esta audiencia de Bogotá, acá en esta emisora Radio UNAR con Urbe Nativa, usted que está escuchando este programa en este momento hace parte también del sueño de aquel artista. Entonces, José, cuéntame cómo te sientes tú, que el arte a dónde te ha llevado.
2: Me ha llevado a conocer muchas personas, eso es cierto. De no solamente colegas que hacen música, sino otras artistas. Y voy a spoilear un poco, pero el tema con el que vamos a cerrar la entrevista y que me gustaría que lo escucharan es una colaboración de Panamá y México, y para mí es súper importante porque primero que nos conocimos en un festival que se hace aquí en Panamá que se llama MIMLATAM, es para mujeres y disidencias, y segundo porque yo soy mexicana también. Entonces fue como wow, unir estos dos países, estas dos culturas que me representan, que me identifican, que me hacen y que poder mostrarlo al final. Así que Bumbarras es un proyecto súper importante dentro de lo que es la escena rapera en México. Y colaborar con Lacey, con The Cachairi y con Luris Low ha sido magnífico.
1: No, pues Merced, entonces usted ya sabe que tiene ahí un cuarteto de mujeres súper poderosas, México, Panamá y sí señor, colombiano, venezolano, panameño, mexicano, no sé qué nacionalidad en este momento nos están escuchando, pero qué chimbo su merced poder hacerlo. Para los sueños no hay límites, los sueños no tienen fronteras. Esto es todo por hoy, así que hasta una próxima oportunidad y nos estamos pillando por ahí. Adiós.

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Debido a la falta de archivos históricos, se sabe muy poco sobre la juventud del compositor John Dowland. Algunos historiadores afirman que nació en 1563 cerca de Dublín, otros que nació en Westminster. Sin embargo, no se ha encontrado evidencia de su lugar exacto de nacimiento ni de dónde pasó su infancia. Los relatos de su vida comienzan en 1580, cuando fue enviado a París para servir al embajador en la corte francesa. Dowland regresó a Inglaterra y en 1588 fue admitido en el programa de licenciatura en música de la Christ Church de Oxford. En 1594 solicitó sin éxito el puesto de laudista en la corte inglesa, pero fue acogido por el rey Cristian IV de Dinamarca. Aún así, Dowland continuaba publicando su música en Londres, tanto que el rey terminó por molestarse cada vez que Dowland se ausentaba y fue despedido en 1606. En 1612 comenzó a tocar en la corte del rey Jacobo I de Inglaterra, donde permaneció hasta su muerte en 1626. La mayoría de las obras de John Dowland son canciones tradicionales para laúd y dúos para viola, con acompañamiento de laúd. A menudo se lo cita como el autor del excepcionalmente famoso First Book of Songs, publicado en Londres en 1597. Muchos críticos coinciden en que es una de las obras más importantes en la historia del laúd. Dowland publicó dos libros más de canciones, uno en 1600 y otro en 1603. Muchos estudiosos creen que la última colección publicada de John Dowland, Un consuelo para peregrinos, fue sin duda su mejor obra. Aunque se desconoce la fecha exacta de su muerte, fue enterrado en la iglesia Santa Ana de los Frailes Negros de Londres, el 20 de febrero de 1626.

Totó la Momposina falleció el 17 de mayo de 2026 y por esto nos unimos al homenaje nacional, recordándola como máxima embajadora de las músicas del Caribe colombiano. ¡Ya, ya!

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0: Hola, bienvenidas y bienvenidos a Poder Latino, Rock en Español, transmitiendo desde Radio UNAL, emisoras de la Universidad Nacional de Colombia, en Bogotá 98.5 FM, en Medellín 100.4 FM y nuestra página radio.unal.edu.co.
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0: Recuerden que podemos hablar a través de nuestras redes sociales, en Facebook Poder Latino como perfil, Poder Latino Radio como grupo. También estamos en Instagram y X arroba Poder Latino UN.
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0: Hoy en Poder Latino. Efemérides, conmemoramos 36 años del lanzamiento del álbum de Rata Blanca, Magos, Espadas y Rosas. In Memoriam, continuamos recordando al Indio Solari. Hoy con Octubre, segundo trabajo de Patricio Rey y sus Redonditos de Ricota. El clásico está a cargo de Mago de Oz y su placa Jesús de Chamberí. En el especial temático, seguimos recorriendo la discografía de Robin Iniesta. Hoy su álbum conceptual, Mayéutica. Bienvenidas y bienvenidos.

Hablar de Rata Blanca es hablar de una banda esencial para el heavy metal y el hard rock en español. Fundada en Buenos Aires en 1987 por el guitarrista Walter Giardino, logró masificar un género tradicionalmente subterráneo en América Latina. Llenó estadios y llevó baladas del rock pesado a las principales estaciones de radio. Su identidad sonora está marcada por las influencias de Giardino, el hard rock de Deep Purple y Rainbow, unido al metal neoclásico de Yngwie Malmsteen. Los rasgos principales, riffs y solos veloces, Giardino combina técnica impecable, escalas menores y arpegios rápidos. La voz melódica y potente, aunque pasaron varios cantantes por la banda, Adrián Barilari consolidó su identidad vocal con agudos brillantes y gran emotividad. Las líricas épicas y místicas, sus canciones recorren castillos, magos, hadas, batallas internas y romances apasionados. Directo demoledor, en vivo destacan la precisión de Giardino y la vigencia vocal de Barilari. Sus melodías acercaron el rock pesado a públicos que no escuchaban metal. Rata Blanca no solo es fundamental para el metal argentino, también es un pilar del rock latinoamericano. Supo traducir la complejidad del metal neoclásico europeo a la pasión del público hispanohablante, y sus himnos siguen sonando con la misma fuerza épica con la que fueron concebidos. Como les decíamos, vamos a conmemorar Magos, Espadas y Rosas, un punto de quiebre para el metal en español. De 1990, este álbum consolidó a Rata y redefinió el rock pesado en español. Su éxito lo convirtió en una obra clave del heavy metal latinoamericano. La clave de su impacto, por supuesto, el señor Walter Giardino, su visión neoclásica poderosa y reconocible. Los teclados atmosféricos y épicos de Hugo Bistolfi. La voz melódica potente y técnica de Adrián Barilari. Grabado en los estudios Panda, el álbum logró un sonido nítido para la Sudamérica de 1990. La mezcla equilibró guitarras, teclados y atmósfera sinfónica, pese a la reverberación típica de la época. Magos, Espadas y Rosas sacó el metal del circuito subterráneo, llevó a Rata Blanca a diferentes ciudades, impulsó giras continentales y probó que el heavy metal en español podía ser masivo, sofisticado y poético. 36 años después sigue siendo una referencia del metal neoclásico y épico en español, un clásico inmortal. Escuchemos entonces las canciones El Beso de la Bruja, El Camino del Sol, Días Duros, ¿Por qué es tan difícil amar?

Carlos Alberto Solari, es definitivamente recordar un fenómeno cultural y místico que transformó el rock argentino y, por supuesto, el latinoamericano. Fue la voz y el principal letrista de Patricio Rey y sus Redonditos de Ricota, banda que lideró junto a Sky Bellinson hasta 2001. En este momento de nuestra crónica estamos en esta etapa de este gran cantante, de este gran artista, más que cantante, de este gran personaje de la música latinoamericana. Estamos en esa etapa en donde estuvo con Patricio Rey y sus Redonditos de Ricota. Por eso traemos octubre de 1986, el estallido que redefinió el rock subterráneo argentino. Grabado en Estudios Panda, capturó la postdictadura con una obra oscura, fría y profética. El disco fusiona post-punk y dark wave con ecos de The Cure, Joy Division y Siouxsie and the Banshees, atravesados por

la lírica críptica del indio y la guitarra punzante de Sky. Esa atmósfera sonora combina teclados gélidos, saxo inquietante y una voz envuelta en reverberación como salida de una trinchera urbana. Octubre es un documento histórico y social, críptico, intelectual y profundamente popular. Con este álbum, Los Redondos pasaron del culto underground a una mística de multitudes. 40 años después, su mirada sobre la alienación sigue vigente. Traemos entonces Fuegos de Octubre, Preso en mi ciudad, Motor Psico, Jijijiji.

En el clásico traemos Jesús de Chamberí de 1996, resurrección y verdadero punto de partida para Mago de Oz. Tras un debut homónimo en 1994 que pasó sin mayor repercusión, la banda de Madrid, liderada por Tuxty Felatio, apostó todo por una ópera rock conceptual que mezclaba heavy metal clásico, música celta y una narrativa irreverente. El resultado no solo salvó a la banda, sino que ayudó a redefinir el metal en español a finales de los años 90. El álbum narra la historia y la profecía del regreso de un nuevo Mesías, pero esta vez no nace en Judea, sino en Chamberí, un barrio castizo de Madrid. Desde allí, este Jesús moderno cuestiona la hipocresía de la Iglesia católica, el materialismo y la pérdida de valores espirituales genuinos. A cambio, propone un mensaje de amor libre, comunión y rebeldía. La historia culmina de forma trágica y épica con el protagonista juzgado y crucificado nuevamente por el poder eclesiástico. El sonido y la formación. Musicalmente, este disco fijó el molde del sonido clásico de Mago de Oz: metal, melodías celtas, épica teatral y una fuerte identidad madrileña. También consolidó la alineación que marcaría su era dorada, especialmente la llegada de José Andrea y el protagonismo del violín de Mohamed. Lo mejor del disco, la valentía de lanzar este álbum conceptual complejo cuando el metal en España atravesaba un momento difícil. El debut vocal de José Andrea, que elevó la dimensión épica del grupo, la unión entre distorsión metalera y melodías celtas que se convirtió en una marca de identidad. Quizá lo más difícil fue la producción de 1996, porque se siente algo compacta. A las guitarras de Carlitos y Frank les falta la pegada y el brillo que la banda alcanzaría en los años 2000. Sus integrantes acreditados son José Andrea en la voz principal y coros, Tuxty Felatio en la batería, coros y composición, Mohamed, Carlos Prieto en el violín, Carlitos, Carlos Marín en la guitarra solista, Frank en la guitarra rítmica y acústica y Salva en el bajo. En definitiva, Jesús de Chamberí es una obra de culto indispensable, rompió los esquemas del metal ortodoxo y demostró que era posible hacer rock pesado, teatral, bailable y con identidad propia. Tras décadas después, sigue siendo el pilar sobre el que construyó el universo de Mago de Oz. Escucharemos entonces Jesús de Chamberí, homónimo al álbum El Ángel Caído, Hasta que tu muerte nos separe, El cantar de la luna oscura.